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0: Y hoy lunes 12 de octubre de 2026, estos son los titulares de la prensa escrita. Diario El Heraldo, CID busca manejo del canal seco. Racionamientos de agua bajarán de 12 a 9 días. Cae taxista por muerte de periodista y catedrático. Mientras tanto, la prensa en Lagos se desborda mientras repotencian hidroeléctricas. Playas y pueblos, los preferidos durante el feriado. Piden aplicar reglamento para proteger acuífero de Sunseri. Hoy lunes 12 de octubre, la tribuna, belleza, sol y alegría en las playas enfriado morazánico. Capital pasa de 12 a 9 días en racionamiento de agua. Capturan a sospechoso por muerte de docente y periodista. Mientras tanto, en la primera plana de El País, inflación sube a 6.28%. Preso por brutal ataque a tía, madre, abuela y gato. El Estado ya puede negociar hasta un 20% para pago de prestaciones. Prensa escrita, primeras planas son. Mientras tanto, nuestra portada digital, Conapren registra más de 1.600 atenciones prehospitalarias durante la semana morazánica. Además, el Festival de las Flores vuelve a brillar en Siguatepeque. Miles de visitantes celebraron su novena edición. La boleta de revisión vehicular ya está disponible de forma digital en Honduras. Es un paso importante hacia la modernización de los trámites públicos y la facilitación del transporte en el territorio nacional. Los conductores hondureños ya pueden portar y prestar su boleta de revisión vehicular de forma digital a través de sus teléfonos celulares utilizando la billetera electrónica nacional BIEN. Y caos vehicular tras el Festival de las Flores evidencia severa crisis vial en Siguatepeque. Camino definido, la H-Sub-15 ya tiene grupo y rivales para el Mundial de Arcebay. Y en la información internacional, el Papa León será hospitalizado en el Policlínico Gemelli de Roma este martes a mediodía para ser operado del nódulo que se le descubrió en su pulmón, informaron fuentes de la Oficina de la Prensa del Vaticano. En las notas nacionales, durante el periodo morazánico, un desesperado padre hondureño buscó a su hijo de 13 años a lo largo de la playa en Edén, Marcovia, Choluteca, luego de que el menor desapareciera tras sumergirse en el mar. En las notas locales, tras renuncia de directivos de Eliter, reorganiza su junta directiva para defender los intereses del gremio y nombran al señor Reynel Mendoza como su nuevo presidente. Prensa escrita y portada digital que la presentamos y compartimos hoy lunes 12 de octubre de 2026.
1: Y vamos a hablar algo de deportes, ¿sabe? Vamos a hablar de deportes, porque hoy es un día especial. Hoy Atlético Independiente está cumpliendo 66 años.
0: Hoy 12 de octubre.
1: 12 de octubre.
0: 66.
1: Atlético Independiente nace un 12 de octubre de 1960. Tuvieron que transcurrir 41 años para que lograra ser campeón de la segunda división. Y a sus 65 años logró, por invitación, estar en la primera división. Y ojo, es séptimo, a un punto de jugar liguilla. Aunque vamos a la jornada número 10. El campeonato solo tiene 16 jornadas. El próximo partido de Atlético Independiente es aquí en Comayagua, en el Carlos Miranda, a las 7:30. Ahí está la jornada. Maratón y Potros. Mira el partido que sigue, Olimpia y España. Platense y Motagua en Cortés. Juticalpa y Choloma en Juticalpa. Atlético Independiente y los Lobos de la Universidad en Comayagua. Y Génesis Policía con Estrella Roja en el Estadio Roberto Suazo Córdoba. Esa es la siguiente jornada. Independiente está a un punto de Génesis, que es el 6. Ahí está. Del España y Olimpia pasarían pues de forma directa, porque son primero y segundo, si terminase el campeonato hoy. Maratón es el tercero, tiene 18. Motagua es el cuarto, tiene 16. Olancho es el quinto, tiene 12. Génesis es el sexto, tiene 11. Atlético Independiente es el séptimo porque tiene 10. Estrella Roja es el 8 porque tiene 9. La Universidad es el noveno porque tiene 9, pero con diferencia de goles mejor de la Estrella Roja. Platense es el décimo, tiene 8. El 11 es Choloma con 7. Y el último lugar es del equipo de Juticalpa. Hoy Atlético Independiente está celebrando 66 años. Y el próximo fin de semana, 7:30 de la noche, en el Carlos Miranda, recibe a los Lobos de la Universidad Pedagógica Francisco Morazán. Partido que se transmite a través de Multicable. Por ahí ustedes pueden seguir a través de las plataformas de ellos, que es totalmente gratis. Esperemos, si Dios permite, estar de nuevo en los comentarios de ese partido. Y que Atlético Independiente logre un triunfo sería espectacular, porque eso le permitiría entrar a la siguiente jornada ya en posiciones de liguilla. En su primer torneo de primera división. Y si valoramos que las autoridades siguen diciendo que a finales de diciembre tenemos listo el Estadio Martínez Ávila, el siguiente campeonato sería aquí en Siguatepeque. 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
2: 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Así quedó la tabla de posiciones tras la jornada 9 de la Apertura 2026. La novena fecha del torneo Apertura 2026 de la Liga Nacional de Honduras ha dejado emociones al límite y un cambio de mando en la parte más alta del campeonato. Real España comenzó con el pie derecho la era de su nuevo entrenador, el español Juan Ignacio Martínez. La máquina triunfó por 0-1 contra el Estrella Roja de Danlí en la novena jornada del torneo Apertura 2026 de la Liga Nacional de Honduras. El equipo aurinegro salió del estadio Marcelo Tinoco con la victoria en el bolsillo gracias a un solitario gol de Jeffrey Ramos, quien conectó de cabeza un tiro de esquina de Joe Benavides a los 11 minutos. Estrella Roja buscó el empate sin cesar, animado por su público, pero Real España cerró bien sus filas y logró los 3 puntos que lo devuelven a la parte alta de la tabla de posiciones del campeonato. Así, el Real España se ubica en el liderato de la clasificación con 21 puntos, bajando al Olimpia al segundo puesto con 20 unidades. Los merengues ganaron 0-1 al Génesis y siguen presionando por el primer lugar. En el tercer lugar está el Maratón con 18 puntos después del empate 0-0 que protagonizó contra los Lobos de la UPN, mientras el Motagua es cuarto con 16 enteros en su casillero tras vencer 2-1 al Club Deportivo Choloma. Olancho FC subió al quinto escalón de la tabla de posiciones tras su empate 1-1 contra Atlético Independiente. Los Potros llegaron a 12 puntos, mientras el Génesis es sexto con 11 unidades. En el séptimo puesto está el Atlético Independiente con 10 puntos. El Estrella Roja, con la derrota, es octavo con 9 unidades, emparejado con el noveno Lobos de la UPN. Platense se encuentra en el décimo lugar con 8 unidades. El Club Deportivo Choloma quedó penúltimo con 7 y en el sótano sigue el Juticalpa FC con 6 puntos. Independiente amarga la fiesta a Olancho FC y rescata un punto de oro en las Pampas Olanchanas. El Olancho FC se tuvo que conformar con un empate tras no lograr sostener su ventaja ante Independiente, que aprovechó una desatención defensiva de los Potros para igualar el marcador. El compromiso comenzó con alta intensidad y llegadas en ambas porterías. Independiente avisó primero con remates de Walter Ramírez y una clara oportunidad de Matías Techera, que desvió el guardameta Gerson Argueta. Sin embargo, Olancho FC respondió rápidamente mediante avisos de Jerry Bemston e incursiones a balón parado ejecutadas por Henry Gómez. La apertura del marcador llegó a los 13 minutos del primer tiempo cuando Oscar Almendares aprovechó una acción ofensiva para enviar el balón al fondo de la red y establecer el 1-0 a favor de los Potros. A medida que avanzaba la segunda mitad, Olancho FC buscó asegurar el resultado mediante remate de Marlon Ramírez y Jovic Vanegas, pero el guardameta Miguel Rodríguez se mantuvo solvente bajo los 3 palos para sostener con vida a la visita. La insistencia del conjunto de Siguatepeque rindió sus frutos al minuto 75, cuando el recién ingresado Luis Meléndez sacó un remate certero para batir la portería de Gerson Argueta y marcar el 1-1 definitivo del encuentro. 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
1: En este momento, hace algunos instantes, nos reportan accidente entre motociclistas en la 3 de septiembre, ¿no?
0: Sí, es una información en desarrollo en la colonia 3 de septiembre, que es Iguatepeque, entre motociclistas, doctor. Entre motociclistas, esta calle que continúa siempre siendo, pues, escenario de los accidentes viales y sobre todo los motociclistas.
1: Están los bomberos ya ahí, ¿verdad?
0: Están llegando el cuerpo de bomberos, los elementos, y vemos las personas que están en la calle. Esperemos de que solo sea, pues, daños materiales y algunos golpes leves y no pase mayores.
1: Estamos en los bomberos.
0: Increíble.
1: Y esperemos tener buenas noticias para los bomberos en las próximas horas, ¿sabe?
0: Ah, esta semana, doctor, usted mencionó una actividad interesante esta semana.
1: Esperemos de que tener buenas noticias. Bueno, lamentable, no tenemos mayores detalles. Nos enviaron esta imagen. Gracias por compartir esta imagen con nosotros. Reportándose un accidente más de motociclistas en la 3 de septiembre acá en Siguatepeque. Una pausa, no nos dejen, volvemos con más.
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7: 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Buen día, feliz inicio de semana, feliz lunes. Espero hayan tenido un excelente fin de semana. Nosotros, por supuesto, muy listos para llevarle a ustedes información importante acerca de las condiciones climáticas. Todo esto desde nuestra estación meteorológica de Corpo Centro. Este lunes tendremos una jornada donde las lluvias aumentarán en horas de la tarde. Esto debido a los remanentes de una onda tropical que estarían favoreciendo el incremento de nubosidad y también de lluvias durante horas de la tarde de este lunes 12 de octubre. Esto en gran parte de nuestro territorio hondureño. Pero bien, es importante informarles que los mayores acumulados de estas intensidades se estarían registrando mayormente en la zona sur de nuestro territorio nacional y también en el oriente de nuestro país. Pero bien, de acuerdo con el pronóstico, tanto Choluteca, Valle y Olancho podrían estarse registrando mayores acumulados con hasta 20 milímetros de lluvia en cada departamento. Las precipitaciones también podrían estar acompañadas de actividad eléctrica en algunos sectores de nuestro territorio hondureño, esto principalmente en horas de la tarde y de la noche. Dando inicio con Siguatepeque, este lunes estará marcado por un clima bastante variable. Tendremos cielo parcialmente soleado en horas de la mañana y cielo parcialmente nublado ya en horas de la tarde. Nuestra temperatura máxima para este día será de 26 y tendremos una mínima de 19 y 80% de probabilidad de lluvia en horas de la tarde y de la noche. Para mañana, su máxima será de 26, tendremos una mínima de 19, donde prevalecen los cielos parcialmente soleados en horas de la mañana y probabilidad de lluvias en horas de la tarde y de la noche. Trasladándonos a Comayagua, también tendremos condiciones inestables para este lunes. Predominan los cielos parcialmente soleados, tendremos una máxima de 29, una mínima de 20, sin embargo, hay probabilidad de lluvia en horas de la tarde y de la noche, esto de un 75%. Para mañana su máxima será de 28, tendremos una mínima de 19 y predominan los cielos parcialmente soleados. Para los municipios aledaños a Siguatepeque, su máxima será de 29, tendremos una mínima de 18, cielo parcialmente soleado y probabilidad de lluvia en horas de la noche. Y para las principales ciudades de nuestro país, también predominan los cielos parcialmente soleados. Tendremos una máxima de 34, una mínima de 18, sin embargo, tendremos probabilidad de lluvia en horas de la tarde y de la noche, sin embargo, también acompañado de actividad eléctrica. Es importante también informarles que este día el sol se ocultará a las 5:33 p.m. Su salida para el día de mañana será a las 5:42 a.m. La fase lunar para este lunes se encuentra en cuarto creciente. Hasta aquí con las condiciones del clima, que sigan teniendo un excelente día y quédense porque continuamos con mucha más información aquí en TV Centro.
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0: Bien, seguimos con la información a través de TV Centro Noticias Estelar. Como todos los lunes, nosotros le actualizamos en referencia a los precios.

0: varios productos derivados del petróleo, mientras el diésel mantendrá el mismo valor registrado durante la semana anterior. Desde las 6 horas de este día, los nuevos precios de los combustibles han entrado en vigencia. En Tegucigalpa, los usuarios observarán variaciones en los precios de los combustibles durante esta nueva semana. La gasolina superior, el nuevo precio es de 157 lempiras 84 centavos, para una variación de más un lempira 23 centavos. La gasolina regular, 139 lempiras punto 96 centavos, para un incremento de 2 lempiras 4 centavos. El diésel mantiene su valor de 153 lempiras 53 centavos. El querosén, 145 lempiras con 92 centavos el galón, para una variación a la alza de 2 lempiras 50 centavos. El LPG doméstico cuesta 249.62 de lempiras, subsidiado por el gobierno. El gas vehicular cuesta 54 lempiras 93 centavos, para un incremento de 1 lempira 14 centavos. Entre tanto, en San Pedro Sula, los conductores también enfrentarán nuevos incrementos en los precios de los combustibles. La gasolina superior cuesta 153 lempiras 13 centavos, para un incremento de 1 lempira 13 centavos. La gasolina regular, 135 lempiras punto 49 centavos, para un incremento de 1 lempira 94 centavos. El diésel mantiene su valor de 149 lempiras 20 centavos. El querosén, 141 lempiras 17 centavos, para un incremento de 2 lempiras 40 centavos. El LPG doméstico mantiene su valor de 228 lempiras 47 centavos, subsidiado por el gobierno. El LPG vehicular cuesta 50 lempiras 92 centavos, para un incremento de 1 lempira 14 centavos. Entre tanto, los precios que nos ofrece Gasolinera Puma en Siguatepeque: gasolina superior, 155 lempiras 10 centavos. Gasolina regular, 137 lempiras 39 centavos. El diésel, 150 lempiras 94 centavos. El querosén, 143 lempiras 14 centavos. Entre tanto, las gaseras en el municipio de Siguatepeque mantienen su precio de 53 lempiras 9 centavos el galón de gas vehicular. Gasolinera Puma, excelencia en combustibles y lubricantes, nos ha detallado la nueva estructura de precios de los carburantes vigentes para la presente semana. Con imágenes de Héctor Mejía, Denis Lemus, TV Centro HD.
1: Bueno, quien está en pantalla es Armando Urtecho, que es el director ejecutivo del Consejo Hondureño de la Empresa Privada. Él está pidiendo sanciones para los médicos, porque los médicos siguen en asambleas informativas. ¿Por qué los médicos siguen en asambleas informativas? Porque no le han pagado a unos compañeros. He escuchado a unos diputados, siendo médicos, decir: ¡ah, solo son 300! ¿Por qué paralizan todo el país? Solo son 300 los médicos a los que se les debe. Ahora, Armando Urtecho, que no es un empresario, es el director ejecutivo del Consejo Hondureño, pide un castigo, incluso llama a los médicos el cartel de los médicos en Honduras. ¿Trabajará él 4 meses sin que le paguen ahí en el COEP? Y ojo, no estoy diciendo porque soy médico. Estoy diciendo porque toda persona tiene derecho a su salario cuando realiza su trabajo.
2: Y fuertes declaraciones, porque comparó su accionar con el de una organización ilícita, llamándolos el cártel al colegio médico.
1: El Seguro Social es un desastre monumental.
2: Sí.
1: Y los principales aportantes al Seguro Social es la empresa privada y los empleados. ¿Por qué no dicen lo mismo del Seguro Social? ¿Por qué la remete contra la medicina pública y no contra el Seguro Social? El Seguro Social es de los empresarios y de los empleados.

0: Y Marvin Ponce, doctor, está también arremetiendo contra el gremio médico.
1: ¿Qué dice Marvin?
0: Dice, no se puede poner de rodillas a un pueblo por un pinche salario.
1: Este anda más perdido todavía.
0: Marvin Ponce,
1: es el americano,
0: que es asesor presidencial,
1: por un pinche salario. A ver, también, que trabaje de Brolis él. Y ahí entonces le creo.
0: Sí.
1: Le creo.
0: Se agudiza la situación.
1: ¿Cómo se acaba el problema?
0: Y al final el resultado es la población que no tiene atenciones médicas. No hay acuerdos ni en colegio médico ni gobierno.
1: Yo creo que ya van 4 meses sin salarios.
0: Algunos de ellos. Dicen que es un gran porcentaje y ya se les canceló. Pero no llegan al total de los acuerdos que ellos están solicitando, que se... nuevamente se les dé que sustituyeron su
1: en
0: trabajo.
1: En algún momento se han sentado en las mesas de diálogo y el gobierno ha prometido pagar. Y el gobierno no ha honrado la deuda. ¿Qué piensan ustedes? Si me dicen, bueno, pobre pueblo, sí, pobre pueblo. No tiene dónde asistir. No tiene dónde asistir. Y peor en una ciudad como la nuestra, que somos tan limitados. Es penoso, es lamentable. Las emergencias se siguen atendiendo. Las consultas son las que no se están realizando. Pero que aparezcan estos dos personajes, uno del COEP, Armando Urtecho, director ejecutivo del COEP, del Consejo Hondureño de la empresa privada, que los llame terroristas, y aparezca un asesor presidencial diciendo que por un pinche sueldo están paralizados. Dígame si estos son dos grandes genios, uno que necesita la empresa privada y el otro que necesita el gobierno. Muy conciliadores, muy fácil. Muy fácil decir, ahí les van a pagar cuando sea, sigan haciéndolo. Si no tienen salario, ¿cómo se movilizan? Ustedes les van a pagar el bus, el taxi, el Uber, el combustible. Ustedes les van a pagar el colegio, los hijos de ellos, la alimentación, la electricidad. Ustedes lo harán. Y no es que esté loco, de repente no. No me ven, no me escuchan. Pero no son nada congruentes, definitivamente nada congruentes los dos. Y no porque sean médicos. Si fueran maestros, dijera lo mismo. Si fueran empleados públicos, digo lo mismo. Si fuera empresa privada, igual digo lo mismo.
0: No se puede retrasar un salario.
1: Siempre buscaré ser congruente. Siempre buscaré ser congruente. Primer segmento de Notas Nacionales Importantes de hoy con Eduardo Antonio Zelaya Flores.
2: Seguridad podría recibir hasta 800 millones de lempiras adicionales en 2027. Entre 600 millones y 800 millones de lempiras podría recibir la Secretaría de Seguridad en 2027 como parte de los ajustes presupuestarios que se analizan para fortalecer la respuesta policial frente a la criminalidad. La propuesta también contempla aumentar los recursos destinados a la Secretaría de Defensa y buscar financiamiento complementario mediante fondos incautados que permanecen bajo la administración de la Oficina Administradora de Bienes Incautados, OABI. Marcos Paz, presidente de la Comisión de Seguridad del Congreso Nacional, explicó que la Comisión de Presupuesto trabaja en posibles incrementos para ambas secretarías, con el objetivo de mejorar sus capacidades operativas y dotarla de más tecnología, equipo y logística. Estamos hablando de operatividad, de tecnología, de inteligencia y de una serie de aspectos que necesitan todas estas instituciones que nos brindan seguridad, explicó Paz. Paz señaló que los 600 millones a 800 millones de lempiras constituyen una estimación de lo que podría solicitarse para la Secretaría de Seguridad. Proponen ley para que inquilinos respondan por deuda de energía eléctrica en Honduras. Los propietarios de viviendas en alquiler podrían dejar de asumir las millonarias deudas por consumo de energía eléctrica que algunos inquilinos acumulan antes de abandonar los inmuebles, si prospera una iniciativa legislativa que busca responsabilizar directamente a los arrendatarios por los recibos pendientes. La propuesta denominada Ley para la Identificación y Responsabilidad de Arrendatario por el Consumo de Energía Eléctrica fue impulsada ante las denuncias recibidas por la diputada Dunia Jiménez, quien señaló que numerosos dueños de casas, apartamentos y habitaciones se enfrentan problemas económicos cuando sus inquilinos se marchan sin pagar el servicio. Según la congresista del Partido Libertad y Refundación Libre, algunos propietarios cobran entre 3.000 y 4.000 lempiras mensuales por alquiler, pero terminan enfrentando obligaciones por electricidad que alcanzan los 150 mil, incluso a 200 mil lempiras. Inflación interanual de Honduras sube 6,28% en septiembre de 2026. La inflación interanual en Honduras se situó en 6,28% en septiembre del 2026 frente al 4,55% registrado en el mismo mes del año anterior, impulsada por el encarecimiento de los combustibles en los mercados internacionales y los efectos del cambio climático sobre los precios de productos agropecuarios. Así lo informó el Banco Central de Honduras en un informe en el que atribuyó el comportamiento de los precios a un entorno internacional marcado por tensiones y conflictos geopolíticos que han encarecido los combustibles y elevado los costos a lo largo de las cadenas de suministro, especialmente en el transporte y la logística. Estas presiones tienen especial relevancia para Honduras debido a su elevada dependencia de los combustibles importados, cuyo encarecimiento repercute en los costos de movilización y distribución de bienes y servicios. A estos factores se suman los efectos adversos del cambio climático que han incidido en los precios de productos agropecuarios importantes para el consumo de los hogares. Para TV Centro de Noticias, Eduardo Zelaya.

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4: En las últimas horas, una noticia aquí en la cabecera departamental impactó. Un catedrático universitario apareció sin vida. La Universidad Nacional Autónoma Campus Comayagua rindió emotivo homenaje póstumo al docente José Ángel González tras su trágico asesinato el pasado fin de semana en su casa de habitación. Esto en la colonia Lomas del Río, aquí en Comayagua. El máster Milton Reyes, que es el director de la Universidad del Campus de Comayagua, lo ha platicado con Dayanara Macías, y las autoridades un poco más adelante también reportan ya haber capturado a sospechosos del asesinato del docente José Ángel González, tengo entendido de la carrera de periodismo. Pero aquí su director del campus de Comayagua, el máster Milton Reyes, platica con Dainar Macías después de este homenaje póstumo al maestro.
5: Sí, estamos ya retornando lo que es de este feriado morazánico, pero lamentablemente con una noticia que nos tiene enlutada a toda la comunidad universitaria: el asesinato de nuestro compañero de trabajo y un representante artístico del campus, el licenciado José Ángel González. Nos ha enlutado realmente a la comunidad universitaria, nos tiene muy entristecido, y esperamos que realmente pues se haga justicia en relación a lo que es este caso. Los diversos actores de la comunidad universitaria hemos coincidido que debido a su destacada labor y participación y activo que era lo que es nuestro profesor González, pues que merecía tener aquí un homenaje póstumo, y se lo estamos haciendo con mucho cariño y ese reconocimiento de que toda la comunidad universitaria tiene sobre su labor. Nuestra bandera universitaria hoy está también a media asta en consideración de este acontecimiento, y aquí acompañando a la familia en esta situación. Se han hecho presentes, incluso también han estado pendientes de algunas organizaciones como gobiernos locales, que también han lamentado su partida, porque él era muy activo también en la parte artística en la región. Él nunca decía que no a una corporación municipal cuando solicitaban sus obras de teatro. Los jóvenes también, fue bastante interesante ver, por ejemplo, el día de ayer en el funeral, que la primera generación de teatro del CUR andaba todo el grupo, que hace 21 años nuestros estudiantes estaban organizados, y ayer andaban también rindiéndole este homenaje al profesor. O sea que deja una gran trayectoria en el ámbito artístico el profesor, y por eso se le reconoce también el día de hoy.
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4: ¿Saben si nos enviaron la información? Correcto, compañeros, eso. Porque la jefatura policial de Comayagua, del comandante Hugo Nelson, nosotros... Es otra cosa, el que recién estuvo aquí, el que hacía las cosas muy bien, ahora está en Comayagua, y envió la información relacionada con el asesinato del catedrático que acaban ustedes de ver. Y la información dice que en menos de 12 horas, agentes de la DPI detienen a presunto responsable de quitarle la vida a maestro en Comayagua. El hecho ocurrió el día sábado 10 de octubre en la colonia Lomas del Río de Comayagua, donde fue encontrado sin vida José Ángel González García. Mediante las labores de seguimiento y diligencia investigativas, funcionarios de la Dirección Policial de Investigación, DPI, a través de la Unidad Departamental de Investigación Criminal, en coordinación con la Dirección Nacional de Prevención y Seguridad Comunitaria, detuvieron a un ciudadano de 24 años. Es un muchacho, ¿eh? 24 años el sospechoso por ahora, presuntamente responsable del delito del homicidio en perjuicio de un hombre de 56 años. El hecho ocurrió en la colonia Lomas del Río de la ciudad de Comayagua. La acción policial se ejecutó en la colonia 21 de abril, en la ciudad de Comayagua, donde se detuvo al sospechoso de oficio taxista, quien es originario y residente de Comayagua, señalado como el presunto responsable de la muerte de José Ángel González García, cuyo cuerpo fue encontrado sin vida, con varias heridas producidas por un arma blanca, por sus familiares durante la mañana del 10 de octubre del 2026 en su vivienda ubicada en la colonia Lomas del Río, aquí en el municipio de Comayagua. De acuerdo con las investigaciones preliminares, el sospechoso habría llegado a la vivienda de la víctima en horas de la madrugada del día del hecho, a bordo de un vehículo tipo turismo utilizado como taxi. Según las indagaciones, el ciudadano ingresó al inmueble después de que la víctima le abriera la puerta y posteriormente, horas después, habría salido de la vivienda trasladando varios aparatos electrónicos en el vehículo antes de abandonar el lugar. Inmediatamente, se tuvo conocimiento del caso y un equipo de especialistas de la DPI comenzaron las diligencias investigativas, logrando recabar indicios probatorios que inculpan al sospechoso relacionados con el presunto móvil a problemas pasionales. Eso es lo que están diciendo las autoridades. El hecho se debió o está relacionado como móvil a problemas pasionales. Como parte de las actuaciones policiales, los agentes decomisaron un teléfono celular marca Motorola color morado, así como un vehículo marca Toyota modelo Corolla, color blanco, tipo turismo, sin placa, correspondiente a la ruta de Comayagua, elementos que serán objeto de diligencias correspondientes para fortalecer el proceso investigativo y contribuir al esclarecimiento del hecho. Mientras tanto, el ciudadano detenido será remitido junto a sus evidencias encontradas ante las autoridades competentes para continuar con el procedimiento legal correspondiente conforme a lo establecido en la legislatura hondureña. Vamos a la pausa y vamos a regresar con más.
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5: Precio de los combustibles en Siguatepeque. 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Gasolina regular, 137 lempiras con 39 centavos. Diesel, 150 lempiras con 94 centavos. 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LPG doméstico, precio actual, 290 lempiras. 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

0: Bien, hablábamos de varias incidencias que se dieron en el Festival de las Flores. Y algunas de ellas, pues, nos han enviado los televidentes algunos videos y comentarios. Uno de ellos es el justo momento donde un caballista va con su ejemplar y golpea uno de los vehículos estacionados. El vehículo queda, pues, de alguna
1: dañado,
0: manera
1: dañado. Sí, nos enviaron dañado. La foto también del daño.
0: Sí, la foto de cómo quedó el vehículo. Y a vista de los pocos, sí, poquísimos agentes de tránsito que estaban en el lugar, o policías, no sé si son de tránsito o policías.
1: Pero bueno, lo que sea, está ahí atrás. Creo que el momento ético ahí es de pararse y decir, oye, miren, sí, ahí este vehículo.
0: Ajá, ¿qué, exactamente.
1: ¿Qué onda? ¿Cómo ¿qué podemos hacer?
0: Pero el caballista
1: sigue normal, el policía ni se inmuta. Si no se movió en ese hecho, ¿cómo se iban a mover en el tráfico más noche?
0: Sí. ¿Cómo? Claro, la evidencia del trabajo.
1: Me encanta que la gente está con nosotros.
0: Sí, exacto.
1: La gente está con nosotros compartiéndonos este tipo de cosas. Con lo que ya comentamos y no repetimos, la escuela que puede haber quedado de... Esto es justamente frente a la Universidad UTH, frente a la Escuela Rey Alfonso XIII, Centro Básico Rey Alfonso XIII.
0: Sí.
1: Corcovea al animal
0: y lo que dicen
1: daña
0: aquí,
1: el bumper del vehículo.
0: Hola doctor, buenas noches. Quería mostrarle un video que capté en el colapso del tráfico debido al Festival de las Flores. Mientras estaba en espera de avanzar, iban pasando los caballos por la calle de la UTH para irse a formar al bulevar. En lo que grababa un caballo le pegó esta patada en un carro estacionado.
1: Bueno. Qué cosas. Bueno, continuemos con la información.
0: Y seguimos con la información y damos paso a los funcionarios policiales de la OMED 16, donde reportan varias personas capturadas y diferentes decomisos mediante operativos de controles en la ciudad. Para dar los detalles, el subcomisionado Mario Flores Matute, subjefe de la OMED 16 en Siguatepeque, lo conversó con nuestro compañero Denis Lemos para compartirlo en la pantalla de TV Centro hoy.
2: Informar a la población que la Policía Nacional, a través de la Unidad Metropolitana número 16 de Siguatepeque, informa a la población y a las diferentes personas que siguen este prestigioso medio por las diferentes plataformas, informar que la Policía Nacional logró siempre mantener los diferentes operativos disuasivos y de control en las diferentes zonas aledañas de esta unidad. Y resaltar de que durante el fin de semana se logró el decomiso de 2 armas de fuego, 70 armas blancas, 14 decomisos de droga, licencias decomisadas 315, vehículos decomisados 24, con motivo de la infracción de diferentes faltas a la ley de tránsito. Asimismo, se logró realizar la detención de 24 personas por diferentes delitos, por delitos varios, y al mismo tiempo se logró dar la detención de 107 personas que infringieron ahí la ley de policía y convivencia social. Al mismo tiempo, 3 personas detenidas por violencia doméstica y 5 personas por maltrato familiar. Informar pues a la población pues que la Policía Nacional siempre está 24/7 para atender sus denuncias en esta unidad metropolitana.
3: Hubo la necesidad de la aplicación de pruebas de alcoholemia durante este fin de semana.
2: Sí, la Dirección Nacional de Vialidad y Transporte pues siempre realizó los diferentes operativos de alcoholemia en horas de la madrugada, donde con motivo de ello pues fue que se logró realizar el decomiso de 315 licencias por diferentes faltas durante el fin de semana.
3: Es decir, que los diferentes operativos disuasivos resultaron exitosos.
2: Sí, es afirmativo. La Policía Nacional siempre mantuvo esa presencia policial, a pesar de que tuvimos también una actividad con motivo del Festival de las Flores también, pero aún así, pues, la Policía, pues, a través de la Dirección Nacional de Vialidad, mantuvo los diferentes operativos de control y pruebas de alcoholemia para bajar esa incidencia vial que tenemos actualmente.
3: ¿Estos operativos continúan en los diferentes municipios que corresponden a esta unidad metropolitana?
2: Así es, los operativos continúan, la policía siempre continúa brindando seguridad y realizando diferentes actividades para bajar la incidencia en estos sectores.
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1: Bueno, vamos al segundo segmento de Notas Nacionales. Nuestra compañera Gireta Esteves con el segundo segmento de Notas Nacionales.
2: Abandono del sistema de salud por el Estado y actitudes de indolencia del gremio médico cuestiona Castellanos. La crisis del sistema de salud es histórica, pero se ha agravado por la parálisis del gremio médico que este lunes inicia la sexta semana consecutiva de asambleas informativas desde el 7 de septiembre, algo que no se veía en el país desde hace muchos años, afirmó Julieta Castellanos. La socióloga cuestionó a la Secretaría de Salud, que asegura haber pagado más del 95% de los salarios. En cuanto al gremio médico, Castellanos también cuestionó cuánto se les ha pagado a los médicos durante estas semanas sin que hayan trabajado. Finalmente, lamentó el silencio institucional de defensores de los derechos humanos. No hemos visto al Comisionado Nacional de Derechos Humanos defendiendo el derecho de la salud, ni a la Fiscalía de Derechos Humanos acompañando alguna acción que garantice que los sectores pobres van a ser atendidos. Continúa búsqueda de mujer desaparecida tras vuelco de lancha en El Cajón. Los equipos de rescate continúan con la búsqueda de una mujer que permanece desaparecida tras el vuelco de una lancha ocurrido el sábado en el embalse de la represa hidroeléctrica Francisco Morazán, conocida como El Cajón. El accidente se registró en el sector de Las Guaras, cerca de la isla de Limón, cuando 7 personas realizaban un recorrido turístico por el embalse. El incidente movilizó a los equipos de emergencia para atender a los ocupantes y localizar a quienes quedaron en el agua. De acuerdo con la información, 5 personas fueron rescatadas y el cuerpo sin vida de Sofía Díaz fue recuperado. Sin embargo, una segunda mujer continúa desaparecida, por lo que las labores de búsqueda se mantienen en la zona. Los equipos de rescate se preparan para retomar las operaciones con el objetivo de localizar a la mujer, mientras familiares y allegados permanecen a la espera de noticias sobre su paradero. Comisión Nacional de Prevención en Movilizaciones Masivas reporta alta movilización, rescates y fallecidos en Semana Morazánica. La Comisión Nacional de Prevención de Movilizaciones Masivas presentó el embalse preliminar de incidencias registradas durante la Semana Morazánica 2026. La instancia destacó la movilización de turistas hacia diferentes destinos de Honduras, el rescate de casi 50 personas y la coordinación de la institución encargada de velar por la seguridad de la población. Durante el informe de cierre, el comisionado de la Comisión Permanente de Contingencias, COPECO, Reinaldo Sánchez, informó que se contabilizaban 3 personas fallecidas, una por accidente vial y 2 por sumersión, mientras otras 2 permanecían desaparecidas. El funcionario aclaró que las estadísticas podían cambiar conforme avanzan las labores de búsqueda de las personas, cuyo paradero se desconocía. También expresó su solidaridad con las familias que perdieron a sus seres queridos durante este periodo de vacaciones. Aunque las autoridades observaron una mayor movilización de viajeros y una reducción preliminar en las incidencias frente a otros periodos, Sánchez señaló que la pérdida de una vida siempre representa un hecho lamentable. Para TV Centro de Noticias, les informó Gireda Esteves.
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1: El presidente del Congreso Nacional junto a los diputados del departamento de Cortés realizaron un donativo de 500.000 lempiras al Hospital Leonardo Martínez Valenzuela de San Pedro Sula. 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
2: Este fue el boletín informativo del Congreso Nacional. Les informó Suani Aguilera.
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0: las 7, 22 minutos.
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1: Las 7:33 minutos.
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1: Las 7:39 minutos.
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0: Las 7:42 minutos.
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1: Las 7:47 minutos.
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0: 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Las 7.
1: 53 minutos.
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1: Las 7:59 minutos.
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2: Las 8:23 minutos. 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

0: Las 8, 28 minutos.
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0: las 8:38 minutos.
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2: Las 8:44 minutos.
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0: Las 9:05.
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3: Las 9:23 minutos.
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0: Las 9:47 minutos.
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Buenos días. 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

Mis amigos, ¿qué tal? Es un placer saludarles en esta mañana a través de la Centro. Ya estamos listos acá nosotros en esta mañana, dándole gracias a Dios por un nuevo día, por esta mañana que nos permite ya saludarles a todos y cada uno de ustedes en este día martes, hoy es 13 de octubre. Damos gracias a Dios por un nuevo día, por esta mañana que ya usted nos sintoniza, ya está con nosotros, listo para disfrutar de nuestra programación musical, especialmente de la audición del Matinal Ranchero, el programa que dedicamos a los socios y los cumpleañeros. Esperamos que quede con nosotros en esta mañana, ya a disfrutar de nuestra audición, habilitados ya nuestros teléfonos 2773-0111, línea fija de la radio 9931-9770, nuestro WhatsApp. Saludos para todos en todas partes.

Mis amigos, estamos ya en las 6 de la mañana, 7 minutos. Son las 6 de la mañana, 7 minutos aquí en la Centro. Saludos para todos en todas partes. Queremos saludar a todos nuestros amigos en diferentes partes de nuestro país en esta mañana. Gracias por escucharnos a través de la radio, a través de la Centro. Nuestro saludo cordial para nuestros amigos que hoy celebran su cumpleaños. Muchísimas felicidades. Saludos en esta mañana.

Son ya las 6 de la mañana, 13 minutos, amigos. Son las 6 de la mañana, 13 minutos en la Centro. Saludos en esta mañana a través de El Matinal Ranchero. Buenos días, saludos para todos nuestros oyentes en diferentes partes de nuestro país. Gracias por escucharnos a través de la radio en diferentes partes del mundo. También donde usted nos sintoniza ya a esta hora de la mañana. Ya son las 6:14 en su horario normal ahí en su país, en su lugar de origen. Saludos en esta mañana, buenos días, buenas tardes, buenas noches. Saludos en la audición del Matinal Ranchero. China de los ojos negros.

0: Bueno, saludos para todos en todas partes. Qué bueno saber que usted nos sintoniza desde ya a través de la Centro. Son ya las 6 de la mañana, 17 minutos. Son las 6, 17 minutos. Buenos días a todos en esta mañana a través de la radio. Ya son las 6, 17. Quiero saludar a todos nuestros amigos en diferentes partes del mundo. También gracias por escucharnos. A Santo Díaz, al amigo Santo Díaz. Saludos, siempre nos escucha en los Estados Unidos de Norteamérica. Les saludamos y a todos nuestros amigos allá en Estados Unidos. Allá para Carlos Pereira, también allá en Oklahoma. Ahí siempre sintonizando la Centro. Saludos para nuestros amigos allá también en Carolina del Norte, ahí en Charlotte. Saludos en esta mañana, siempre sintonizando la radio. Buenos días, buenos días, buenos días. Saludos a la gente allá también donde nos escuchan en el estado de Maryland. El saludo cordial en Atlanta, Georgia. Saludos también. Quiero saludar a la gente que nos sintoniza en la Florida, en Austin, Texas. Saludos, buenos días, buenos días, buenos días, buenos días. Feliz y placentera mañana, escuchando la Centro. Los dos generales, José. ¿Qué hablan, José?
1: Dos generales, dos.
0: José y Miguel, ¿verdad? Saludos, buenos días.

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Bueno, continuamos a través de la Centro. Ya son las 6 de la mañana con 26 minutos. Quiero saludar en esta mañana al niño Felipe Gael Andino Rivera. Saludos hasta Vialicia. Saludos en esta mañana. Gracias por escucharnos ahí en Vialicia. El saludo muy cordial. Yo les invito para que nos escriban. Si tiene cumpleaños ahí en casa, en la familia, pues mándelo a asociar para saludarle el día de su cumpleaños. Si usted va a cumplir años en lo que resta del mes de octubre. Estamos ya, hoy es 13, ¿verdad? Hoy es 13 de octubre. Vamos a ver si... Hoy es 13 de octubre, ya mire, como quien no quiere la cosa, ya vamos a llegar ya a la primera quincena del mes de octubre. Decía un amigo, se vienen los meses más bonitos del año, ¿eh? Noviembre y diciembre. ¿Qué tendrán de bonito? Ahí le dejo de tarea, dígame usted qué tienen de bonito, ¿verdad? Compartir en Navidad, ¿verdad? Uno de ellos. Que te dan muchos regalos, dice. Épocas para reconciliarse, tantas cosas bonitas que se dan en Navidad, ¿verdad? Así que saludos, pero dejemos la Navidad tranquila, ya me van a decir, deje la Navidad tranquila, ponga música mejor, ponga música, señor, me van a decir. Saludos, hermoso cariño.

Bueno, saludos en esta mañana. Gracias por escucharnos a través del Acentro. Son ya las 6 de la mañana, 30 minutos. Son las 6, 30 minutos. Saludos en esta mañana. Saludos para el vivaracho niño, Juan Daniel, ahí de parte de su abuelita, de Jenny Verónica Aguilar. El saludo muy cordial en esta mañana aquí en el Barrio Bajo. Así que saludos muy cordiales para el niño Juan Daniel. Que Dios lo cuide, que Dios lo guarde hoy en su cumpleaños aquí en el Barrio Bajo. De parte de su abuelita, de toda la familia, le saludamos a través del Acentro. Le deseamos lo mejor. Saludos en esta mañana, gracias por estar con nosotros. Ahí para nuestro amigo allá en Vermont. Saludos, buenos días. Al ver que te vas de Chelo.

Bueno, saludos en esta mañana, gracias por escucharnos a través de La Centro. Saludos en esta mañana, dice por acá, don Eduardo, buenos días. Quiero mandar un saludo, dice, a mi sobrino Alonso Redondo Argueta, que estará de cumpleaños próximamente. Saludos entonces en esta mañana. Gracias por escucharnos a través de La Centro. Son ya las 6:34 minutos, buenos días.

Bien, buenos días, buenos días, buenos días, buenos días, buenos días, buenos días, buenos días a todos en esta mañana. Gracias por escucharnos aquí en La Centro. Saludos en la audición de hoy. Quiero saludar a toda la gente que está con nosotros en diferentes partes de nuestro país. Saludos a través del programa. Quiero saludar a la gente que nos sintoniza en Villanueva, allá en Cortés, allá en San Antonio. También saludos en esta mañana a los amigos de Pimienta. Pimienta también ahí nos escuchan. Bueno, en todo el sector de Cortés, ahí saludos en Lloro, en Santa Rita, en Morazán también ahí nos escuchan. Saludos también en todo el occidente del país. Saludos allá en el sur, en los cuatro puntos cardinales.

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2: Bueno, saludos en esta mañana. Ya son las 6:44. Qué rapidito pasa el tiempo. Mire, ya son las 6:44. Bueno, saludos. Ya usted ya me imagino que ya está, como quien dice, alí.

listo, lista para irse a su trabajo. Y los que ya están trabajando, pues saludos especiales en esta mañana, en este día, que sea de mucha bendición, ¿verdad? Y si usted todavía no se ha levantado, hay que levantarse, hay que levantarse, hay que echarse un bañito para que se le vayan esos malos espíritus, ¿verdad? Los malos espíritus que se cruzan. A mí se me cruzaron un par de espíritus anoche, ¿verdad? Andamos como quien dice, como dice la canción La Cruda, ¿verdad? La Cruda en seco. Bueno, saludos, pero aquí estamos siempre, al pie de la ventana, como dice la canción, ¿eh? Saludos, buenos días, buenos días, buenos días, buenos días, buenos días, saludos en esta mañana a través de la Centro. Aquí te entrego, mire, aquí le entrego, mire, para que no diga que no.

Bueno, saludos, buenos días, saludos para todos en todas partes, gracias por escucharnos en esta mañana en la Centro, saludos a los amigos aquí en Siguatepec, en diferentes sectores también donde usted nos sintoniza, los amigos allá en el barrio El Parnaso, ahí en toda la República del Parnaso, nuestro saludo muy especial. Bueno, decimos República Parnaseña porque hay varios sectores, ahí está la Víctor Chávez, la Guillermo Martínez, Prisas del Bosque, Planes del Parnaso, así que para todo ese sector, ¿verdad? Si se me queda alguno, recuérdemelo, ¿eh? Para toda la República Parnaseña, saludos en esta mañana, gracias por estar con nosotros a través de La Centro. Son ya las 6 de la mañana con 48 minutos, seguimos esta mañana, muerto en vida. Saludos para Manuelito, para Armando, saludos, buenos días, los hermanos Castro.

Bueno, saludos en esta mañana, buenos días. Saludos a través del centro, ya son las 6:52. 6:52, saludos para todos nuestros amigos en diferentes partes de nuestro país. Saludos a través del centro en esta mañana, 6:52.

Bueno, señores, el saludo cordial en esta mañana a través de la Centro. Saludos en la audición. Vamos a despedir ya el programa de hoy, como siempre, invitándoles para que usted nos sintonice a las 9 de la mañana, si Dios lo permite, ¿verdad? Volvemos a las 9 para presentar la música grupera a través de la Centro, invitándoles siempre para que nos escriban, para que nos manden sus notitas, sus cartitas al programa. Queremos saludarles, queremos que usted sea parte de los socios del Matinal Ranchero. Esperamos que usted nos envíe sus notitas, aquí le anotamos en la lista de los cumpleaños y con mucho gusto le estaremos saludando el día de su cumpleaños. Buenos días hasta la miel amarga. Buenos días, nos escuchamos si Dios permite a las 9.

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0: Hola, ¿qué tal? Buenos días, buenos días, buenos días, buenos días, buenos días. Hoy es 13 de octubre del año 2026. Bendito Dios por un día más, gracias por estar con nosotros. Señal que se origina desde la ciudad de Siguatepeque para todo el territorio nacional y en todos los sistemas de cable, exíjalo. Muy buenos días, Andrea Villanueva.
1: Muy buenos días, Omar Valenzuela. Muy buenos días a usted que ya nos está viendo a través de Primero Informa Noticias. Qué gusto poder saludarles en un nuevo inicio de día. Hoy, sin duda alguna, muy cargados de información.
0: A 72 días para Nochebuena.
1: Así es, porque es que falta poco.
0: En Estados Unidos celebran la Navidad y nosotros prácticamente lo que celebramos es la Nochebuena, ¿verdad? Porque nosotros el gran día es el 24, la Así víspera. Es. La víspera ahí en 72 días. Pareciera mentira, pero falta poco tiempo.
1: El tiempo va avanzando bastante rápido y hay que aprovecharlo.
0: Fíjese que ayer andaba buscando una cuestión yo en la agencia nueva acá. Es full Navidad.
1: Y la gente, sí, así. Desde ya.
0: No, desde antes. O sea, desde antes, pero ya ahorita que yo llegué a buscar lo que andaba y pasé por esa área, no andaba comprando artículos navideños, era una cuestión pequeña. Pero exagerado, Andrea, exagerado. Ah. Y el ambiente en sí,
1: se siente.
0: Ya se siente en el municipio y se siente más, Andrea, con el tema del café.
1: Eso le iba a preguntar, ¿cómo va la temporada del café?
0: Fíjese que ayer, saludos le mandó Toño Toledo, por cierto.
1: Saludos para Toño.
0: Toño, ayer estuvimos con Toño Toledo y tiene una frase sobre nosotros que ahí se la voy a decir después. Entonces, ya, Andrea, ya son más frecuentes los vehículos. O sea, la requema ya está terminando.
1: Ah, mire.
0: Ya está terminando la requema y ahora viene la parte.
1: La temporada fuerte.
0: La temporada fuerte. Y obviamente que ahí gana todo el mundo, pues.
1: Claro.
0: Gana todo el mundo. Es un festival del café largo.
1: Sí.
0: Sí, un festival de café.
1: Y como tenemos la economía, sabemos que esa temporada de café pues vendrá a aliviar mucho o al menos amortiguar un poco el golpe.
0: Y hablando del café, Andrea, recordemos que los precios del café, por acá le voy a ir, está en 200. Estaba en 200 ayer, ya le voy a decir, aquí está el precio del café, en la bolsa internacional, en el mercado internacional, ese precio ayer lo contabilizaba, estaba en 294, va para arriba, estaba en 250.
1: No está mal el precio.
0: No está mal, ya va a llegar a la barrera de los 300 con tendencia a la subida, Andrea. Es okay. el lo que se maneja ahorita. Y fíjese que vamos a colocar este segmento siempre. Segmento del café, cortesía de Agrosol. Cortesía de Agrosol, de la mano siempre con el agricultor. Se lo voy a mandar, Pedro, para que lo coloquemos ahí. Que Agrosol le invita a Andrea a la Feria Morazánica.
1: ¿Todavía feria, continúa?
0: Comenzó ayer.
1: Ah,
0: es que después de, lo hicieron
1: después de la Semana Morazánica.
0: Después de la Semana Morazánica, y les invita para que vayan a esta Feria Morazánica para que también puedan aprovechar las múltiples ofertas y posibilidades que tienen en este feriado morazánico. Y ahí le voy a mandar, ahí le mandé, Pedro, el precio del café. Ahora 294.60 es por más o menos lo que se maneja ahí, con tendencia a la subida. Cuando, les voy a explicar, cuando esa barrita está en verde hacia arriba, es hacia arriba, ¿verdad? Que va con posibilidades de subir. Cuando esté en rojo y hacia abajo, téngale cuidado, ¿verdad?
1: Sí, ojalá se mantenga de esta forma, porque
0: sí, ojalá.
1: A veces es cuando ya comienza la temporada fuerte, va hacia la baja.
0: Sí, en estos últimos años se ha mantenido en eso, Andrea.
1: Al alza.
0: Al alza, que puede bajar hasta $10. Uh-huh. Puede bajar, pero de ahí sube y ahí está en eso. Entonces, ¿y sabe qué? El café, debido al tema climático, va a salir más rápido. O sea, uh-huh, vamos a estar en plena cosecha en Navidad.
1: Sí, sí.
0: En Navidad, cierto. Lo que indica que la economía en Navidad va a ser bastante buena. Y ojalá por no solamente por los cafetaleros, sino que también por el comercio en todo el,
1: sí,
0: en todo el país.
1: Sí, usted ya lo decía, nos favorece a todos de manera directa o indirecta, ¿verdad?
0: Sí. Por ahí le mandamos, Pedro, el precio del café. Necesitamos ahí. Pero bueno. Vamos a ver si Pedrito.
1: La esperada no. También, porque es bien esperada la temporada del café.
0: Sí,
1: bastante esperada.
0: Es muy esperada.
1: Sí.
0: Es muy esperada la temporada del café. Es muy. La temporada del café no solamente es esperada por el tema económico, Andrea. Uh-huh. Recordemos que hay muchos factores y a mí no me van a andar con casacas. A mí no me van a andar con casacas. Los niños, cuando salen de la escuela, salen con la alegría de que van a ir a cortar café.
1: Sí.
0: Se van a divertir, van a jugar, uh-huh, y van a ganar.
1: Aquellos jóvenes que incluso no tienen una oportunidad de empleo, ven una oportunidad para avanzar en esta temporada del café.
0: Sí, la temporada del café es rica. Es rica para todos.
1: Sí.
0: Es rica para
1: y
0: todos.
1: Y se siente.
0: Se siente, sí.
1: Se siente, aunque uno no esté en el rubro, uno siente la temporada del café.
0: Mire, no sé si usted hoy se percató. Yo les quiero, por favor, Pedro, si ya tenemos ahí lista la imagen, coloquémosla. Le voy a agradecer. Mire, esto no fue ahora. Pero, aunque es cachimbe, que es cachimbe. Aunque es cachimbe conmigo, pero esta es la realidad. Por aquí la tenía yo, esa imagen. No creo que... Ahí está, mire, Andrés.
1: Ahí está el precio del café que, pues, se prevé algo positivo, porque además de ese precio, que es bastante bueno, apunta hacia la alza. Esperemos que de esta manera se continúe.
0: Mire, por ahí le mandé algo, Pedro. Y colóquelo. Y ya va a ver. No es El Salvador, va. No es El Salvador, es Honduras.
1: Uh-huh.
0: Y no es otro lugar, más que Siguatepeque. Esa es el precio, la estructura de los precios del café, $294.60 para los cafetaleros, ¿verdad? Para uh-huh, que miren ahí. Ahora, acá en el mercado cambia la cosa, ¿no?
1: Sí, aquí ya cambia, pero es un gran indicador esto.
0: Es un gran indicador, correcto. Esa es una... un gran termómetro, y aquí lo que tenemos nosotros es café en la mañana.
1: Uh-huh.
0: Es café en la mañana.
1: Gracias.
0: Y quiero decirle algo, por ahí la mandé, Pedro, esas imágenes. Miren, quitémosla, Pedro, ya, por favor. No sé si hoy percibió algo, un clima diferente. Ahorita está fresco en la mañana.
1: Está aquí, fresco.
0: Una fresca mañana.
1: Sí.
0: Amaneció un día con neblina.
1: Qué belleza.
0: Mire esa imagen, esa es la cordillera de Montecillo.
1: Qué belleza.
0: Esa foto no es de hoy. Uh-huh. No es de hoy, Andrea, no es de hoy. Esta fotografía la tomé yo saliendo de mi casa, que de ahí miro la cordillera de Montecillos. Miren,
1: uh-huh,
0: miren cuán bello es el Señor, va, cuán bello es, cuán grandioso es el arquitecto del universo que nos regala estos paisajes, va.
1: Claro que sí.
0: A veces no contemplamos eso, Andrea, y a veces nos quedamos así como cortos, y eso es parte, eso le genera a usted, Andrea, buen espíritu en la mañana.
1: Uh-huh.
0: Buen espíritu, buena vibra para estar viendo esos congestionamientos. No sé si usted se ha fijado cuando hágalo, uh-huh, aunque venga
1: a la carrera.
0: No, aunque venga enojada, deje el congestionamiento que le toca todos los días. Mire, ahí en el bulevar hacia la cordillera.
1: Uh-huh.
0: Eso es muy...
1: Eso,
0: esas son las imágenes, esa es nuestra cordillera, sí, de Montecillo, que baña toda la zona sur de Siguatepeque. Esa es la cordillera de Montecillos acá en nuestro municipio. Bueno, gracias, Pedrito. Gracias. Vamos a buscarlo en redes sociales, no nos ha quedado chance ni de eso. Ayer el Congreso Nacional aprobó la amnistía hasta el 31 de este año, de diciembre, donde pueden usted ya, o sea, los que no pagaron los bienes inmuebles, otros impuestos, energía eléctrica, no sé, yo creo que Aguas de Siguatepeque que siempre lo aplica también, ¿verdad?
1: Cuando... Es que ahí hay una lista de amnistías que se aprueban. Sí. Dentro de estas que han pasado por la ampliación son 6.
0: Sí.
1: De momento no se ha dado a conocer cuáles son esas 6, pero se está a la espera a ver en qué se estará aplicando estas amnistías.
0: Sí, y entre ellas también dicen que la vehicular... La vehicular,
1: excelente.
0: Sí, la energía.
1: Y hoy en día incluso, Omar, usted si está muy endeudado con su... Porque son datos que muy pocas personas conocen. Si usted está endeudado con su matrícula vehicular, puede hacer un plan de pago aprovechando la amnistía y se le aplica la misma.
0: Sí, hay una oportunidad, uh-huh, que lo pueden hacer ustedes,
1: sí,
0: ahí. Así que hay muchas opciones y el Congreso ayer tuvo chamber, llegaron con ganas, va, con ganas de trabajar,
1: ayer, sí,
0: porque ayer también salió la buena noticia, y esto se lo voy a mandar aquí, Pedrito. Yo creo que lo descargué, fíjese, Pedro, creo que lo descargué ese video, no, descargué otro, descargué este video, porque los doctores siguen, va,
1: Siguen en protestas, todavía el paro nacional, la excepción del seguro social, que pues poco o nada ayuda, pero pues continúan en estas protestas. Además de eso, en los últimos días el seguro social ha sido protagonista de las redes sociales y se ha viralizado un video en el que un paciente solicita ayuda. Algunos aducen que este video es antiguo, no obstante, la población ha hecho saber su malestar con el seguro social en vista de que en el mismo, al paciente manifestar que tiene algún tipo de dolor, viene o pues consecuentemente la enfermera le dice que abajo estaba la morgue. Y eso pues ha causado mucha ofensa en la población en vista de que sabemos que el seguro social poco a poco va en decadencia en nuestro país.
0: Mire, y le va a indignar más un video que me encontré ayer en redes sociales. Que lo han publicado enormemente. Yo quiero que este video lo coloque Pedrito para que se fije usted, y si esto está pasando en el país, qué triste, ¿verdad? Qué triste. Ese, yo ahí, por lo que veo, es de Honduras. Por lo que veo es de Honduras, por la marca. Ya va a ver. Y ahí se lo mandé a Pedrito, ese video, para que lo coloquemos sobre los médicos. Y ayer los acusaban de ser un como una organización a los doctores, que es, o sea, miren, los doctores, los médicos en sí, los normales, ¿no? Lo que pasa es que atrás hay una gran hay una gran estructura. Yo quiero que miremos ese video, escuchemos con audio, mire. Andrea, y dejémoslo ahí. Dice en ese video: médicos en huelga Honduras al ritmo de punta y con una bien fría. Los médicos celebran que otra semana recibirán su salario sin trabajar, mientras los hondureños que buscan atención médica le dicen que están en huelga. Y mire lo que tiene ahí, una varena, ¿va? Y no una varena chiquita, sino que una varena taconuda, ¿va?
1: Estamos mal como país.
0: ¿Qué le pasa,
1: Alberto? Estamos mal como país. Pero es normal, en estas protestas siempre pasan estas cosas.
0: Óigame, Andrea.
1: Que sea aceptable y es otra situación, ¿vale?
0: Óigame, Andrea.
1: Y lo malo aquí, Omar, es que siempre, siempre haya atención o no, el afectado es el paciente.
0: Óigame, ¿cómo es posible que esto esté pasando en el país? Sí, hombre, Pedro, ¿sí? Lo que ha dicho Pedro.
1: Pero aunque no estén en huelga.
0: No, que no.
1: Al paciente no le paran bola.
0: No le paran bola, hombre.
1: Hay muchos médicos que son irresponsables, muchos.
0: Enfermeras
1: que son, pero muchas.
0: Irresponsables.
1: Para no, porque sabemos que hay muy buenos profesionales.
0: Sí.
1: Pero muchos se pasan con el paciente.
0: Miren, hay doctores en el sector privado que nunca han trabajado en el área pública, que son muy buenos.
1: No, y también hay muchos que son muy malos.
0: Muy malos.
1: Esto
0: también
1: no es cuestión de público privado.
0: Correcto. Entonces, dice, buenos días Omar y Andrea, que Dios les bendiga y salud. Saludos al licenciado César Wilfredo Lara, ya 10 no lo mirábamos, vaya 10 no
1: sí,
0: lo mirábamos.
1: Se nos había perdido.
0: Saludos, licenciado, se nos perdió en el Morazánico.
1: Sí, pero mire, qué bueno, muy bien.
0: No, pero usted no lleva cervezas ahí al consultorio, ¿verdad, licenciado?
1: Para relajarse.
0: Para relajarse. Hay espacio para... Mire, Andrea, ¿cuántos años llevamos nosotros aquí en esta empresa?
1: Sí.
0: ¿Y cuándo hemos venido con una cerveza aquí nosotros?
1: Sí,
0: porque
1: nunca.
0: Este es un altar para nosotros.
1: Sí.
0: Para nosotros este es un santuario aquí en la empresa. Nosotros aquí hemos compartido una copita de vino, tal vez un champán a veces para una celebración y no más. Y si acaso es afuera de los set, ¿verdad?
1: Sí.
0: Cuando hay alguna celebración o algo. Pero hacer eso, Andrea, justamente en una mesa donde no sé qué actividades hacen, si colocar medicamento... Porque no es una camilla, pero sí, Andrés, es indignante para el país, Andrés. Es aberrante. Es...
1: ¿Y quién irá a detener esto?
0: La racha no, Andrés.
1: Porque aquí, Omar, con hacer un documento en el que manifiesten que no deben haber repercusiones, con eso solucionan todo. Pero si usted no trabaja, merece que lo despidan, hombre.
0: No, hombre.
1: Ajá, mal atienden al paciente y tanta cosa.
0: Mire, yo he estado aquí en cuestiones, en reuniones sociales, hasta las 2 de la mañana. Pero yo vengo acá a las 7. Yo tengo que venir.
1: Claro, uno cumple.
0: Yo no voy a venir con una excusa. Miren, yo aquí, usted y yo, perdón, hemos venido, le digo de reuniones porque no puedo hablar por usted, va. Digo yo, no sé si usted le ha tocado así alguna vez.
1: Claro, toca.
0: Le ha tocado que estar en una reunión, que, aunque sea social.
1: Toca estar departiendo a veces, Omar, seamos claros.
0: Sí.
1: Toca, hay noches que toca.
0: Mire, pero a veces uno viene con dolores acá.
1: Ah, sí, viene enfermo también.
0: Oígame, dicen que ese seguro ayer estaba a reventar. Ay, en el Bramor Atlántico estuvo así.
1: ¿Y es que atendieron, pues?
0: Pues sí, es que...
1: Es que es otra de las cosas que hay que ver.
0: Los del seguro...
1: Se atendieron.
0: Ya están atendiendo. Es que la huelga ahora es del sector público, no del seguro.
1: Sí, pero hay que ver si por el Morazánico estuvieron atendiendo normalmente.
0: Ah, normalmente.
1: O solo emergencias.
0: No, pero me refiero a Tegucigalpa, Andrés.
1: Ah, bueno.
0: Me refiero a Tegucigalpa, que allá sí se atiende. No, no sé acá. Pero un montón de gente pidiendo incapacidades para seguir araganeando.
1: Qué complicado. No, y sí. Es que muchos al viajar se enfermaron, pues.
0: Ah, correcto. Y otro es que la goma todavía
1: sí,
0: la anda.
1: También,
0: y la goma
1: es
0: moral
1: de las
0: también.
1: Cosas, sí.
0: De haber gastado hasta lo que no. Entonces, pero miren ustedes, Macicera, va ese doctor, a ritmo punta y con una varena ahí, valga la publicidad.
1: Buen día, dicen por acá, somos vos los responsables, dice Rubio. La responsabilidad ante todo, Rubio. Saludos, Ruth.
0: Saludos a Ruth.
1: Pues sí que hay unos que parece como que no respiran acá, solo de santos y son grandes. Perdidos, dijo. Hay gente aquí que solo de santa y...
0: Come santo su rabiavio, diablos, va.
1: Son cosas
0: no,
1: serias.
0: No, miren esa birria ahí, miren a birria. A veces, o será que tienen ahí algodones adentro. Tan perra estará la crisis.
1: No, así salud. Como está la situación en salud, créanlo, sí. Podría
0: Es
1: creerlo.
0: La excusa que pueden buscar. No la está empinando nadie, va.
1: Ajá, Omar, pero este es causal de despido.
0: Ah, sí, Andrea.
1: Suficiente claro. Causal de despido. Así como les han hecho drama a muchos policías, elementos militares, por un baile o algo así, estos también son causales de despido.
0: Muchacho, ¿eh?
1: Sí, hasta murió.
0: Hasta murió el muchacho con el baile del tratra que se hizo bastante. El hombre estaba relajando y no, vinieron los.
1: Y era un juguito el que tenía, no digamos esto.
0: Los santulones del ejército que prefieren violar la constitución que
1: prefieren andar con niñas.
0: Que prefiere, correcto.
1: Un montón de pedófilos que hay.
0: Sí, correcto. Y en todas las escalas. Pa.
1: Sí, en todas las escalas, a todos niveles.
0: Sí. Entonces, ahí está, mire, los doctores haciendo lo suyo. En un lugar que debería ser fuera de...
1: Tiene que ser respetado,
0: Andrea,
1: un espacio de trabajo.
0: Óigame, Andrea, cuando uno anda con un familiar, todo el mundo llega, no porque le gusta, un hospital o un centro de salud.
1: Nadie llega por placer.
0: Y estar escuchando ese tipo de música, Andrea, ¿usted cree que le va a caer bien?
1: No, claro que no.
0: Está como que le ponga el ritmo punta en un velorio, ¿va?
1: También, no.
0: No cabe.
1: Hay un espacio para cada cosa.
0: Hay un espacio para cada cosa, exacto. Pero ahí esto es Honduras, señores. Esto es Honduras. Esto es Honduras. Por ahí le mandé otro video, Pedro. Se lo voy a mandar. Y yo quiero una opinión sobre esto. Y yo quiero que ojalá que Juan Carlos Morales esté pendiente y que nos ayude con este tema. Mire que no se me descargó el video. Vamos a ver por acá si lo puedo descargar. Pero es que este es referente, Andrea, a los trabajadores de Vida Mejor, que también dicen que les van a pagar, ¿eh? Pero ayer me estaban llamando los involucrados en Fuerza Honduras, que si para ellos aplica, y que si no, pues que también hagan lo pertinente, ¿va? Que hagan lo necesario para
1: tanta
0: que lo ayuden.
1: ¿Ah? Tanta deuda. Pero ya que mencionó ahí el abogado Juan Carlos Morales, Omar, ya que han dado tan cerca de la ANE, es importante aprovechar también para dar a conocer. Ayer en horas de la noche se reportó el fallecimiento de un motociclista en la ciudad de Siguatepeque, y le hice llegar la imagen, Pedrito.
0: Ah, sí.
1: En la carretera en RN22 en el kilómetro 6, esto a la altura de la colonia 3 de septiembre. Este joven entre 16 a 18 años lamentablemente falleció, y según testigos, lo que ellos han relatado es que el joven en la motocicleta se transitaba por el sector y un peatón se le cruzó. causándole de inmediato la muerte. El joven fallecido ha sido identificado como Jonathan David del Cid Gutiérrez, entre 16 a 18 años de edad. Este joven fallece en la carretera y posteriormente, pues, se presume que también el peatón, luego de resultar con lesiones de gravedad, habría fallecido en horas de la madrugada, es decir, dos víctimas de este accidente. Ahora bien, ¿por qué menciono la NE? Porque se le hace un llamado urgente, porque pues podemos evaluar muchas cosas en este accidente, entre ellas que el motociclista no portaba la iluminación necesaria, pero se hace el llamado a la NE porque es un sector bastante oscuro y todos los que hemos transitado por el lugar sabemos muy bien que es una tortura completa, porque además de eso, ya en el tema vial hace falta la señalización, así que el llamado para quien corresponda, para poder solventar la iluminación en este sector de esta carretera que es tan oscura, y también el llamado para las autoridades de vialidad y transporte para poder solventar el tema de la señalización en estos lugares, que es, pues, resultado de ello, se han dado diversos accidentes en los cuales, pues, han perdido la vida muchas personas.
0: Miren, ahí lo que usted ha señalado acertadamente, todo lo que ha dicho, esto en esa zona, ahí toda esa carretera es oscura.
1: Oscurísima.
0: Oscurísima toda sí. La carretera. A pesar de que hay negocios y la empresa privada tampoco como que hace mucho, uh-huh. ¿verdad? Como que hace mucho, pero es reincidente totalmente toda la cantidad de accidentes ahí. Falleció el de la motocicleta y el...
1: Y en la madrugada se ha confirmado el fallecimiento del peatón.
0: Del peatón. Imagínense, bien extraño un atropellamiento por motocicleta, ¿verdad?
1: Sí.
0: Ahí, pues...
1: Como le digo, hay varias valoraciones que hacen los testigos en el lugar, entre ellas, pues, eso de la iluminación, pero bueno, o sea, en ese caso son las autoridades de vialidad y transporte que serán los encargados de investigar las causas y cómo sería este accidente. Pero sí, los vecinos, Omar, tienen alta preocupación por eso, porque no hay iluminación en el sector y al parecer, además de estos accidentes, también ha habido algunos asaltos, entre otras cosas, que el lugar lo permite.
0: Ojalá que la Empresa Nacional de Energía Eléctrica no conteste en el teléfono.
1: Ah.
0: A la Envía Toro no contesta el teléfono.
1: Ajá,
0: a ningún cachureco le contesta.
1: Ah.
0: Se lo estoy diciendo.
1: Como no.
0: No, o sea, dicen, o sea, yo...
1: imagínese.
0: Pues sí, cuando...
1: Pero ojalá, ahí, pues, interpongan sus buenos oficios los encargados de esta área para que puedan iluminar esta carretera que ha sido, pues, históricamente oscura.
0: Bueno, lamentablemente, ¿se llamaba el joven?
1: Jonathan David del Cid.
0: Jonathan del Cid. Jonathan del Cid. ¿De qué lugar era Jonathan?
1: No se sabe todavía la procedencia, pero seguro era de un lugar cercano porque los familiares llegaron
0: al
1: bastante
0: lugar.
1: Rápido.
0: Llegaron al lugar, sí, de seguro de ahí cercano.
1: Rápido.
0: Qué lamentable, sinceramente, esta carretera. Mire que la están señalizando, ¿no? Le están haciendo por lo menos la franja blanca, la de la orilla.
1: Ah,
0: por lo menos esa sirve
1: bien.
0: Para más o menos guiarse uno.
1: Qué,
0: ¿verdad?
1: Bueno, sí, porque...
0: Sí, esa, y ahorita, Andrea, deberían de acelerar por el tema de la neblina que viene ya ahorita. Recordemos que en este tiempo ya ahorita ya hay mayor neblina y ojalá que lo hagan.
1: Así es, sabemos que cuando se quiere se puede y ojalá, pues, vuelvo y repito, los encargados de esta área puedan llegar hasta esta zona donde históricamente ha sido bastante oscuro.
0: Por ahí le tengo el otro video, con el permiso de la familia doliente, ¿verdad? Lamentamos mucho la muerte de Jonathan del Cid. Joven, ¿verdad?
1: Bastante joven, entre 16 a 18 años de edad.
0: Bastante joven, qué lamentable, qué lamentable. Por ahí les mando el video de Marco Midense, y ojalá que Juan Carlos nos esté bien, porque es el diputado que mayormente nos beba.
1: Sí, tiene mayor incidencia.
0: Y tiene mayor incidencia, correcto.
1: De momento.
0: Y andan chambeando con Vargas ahí, va fuertemente. Escuchemos a Marco Midense, que es un diputado, el más cercano a Juan Orlando, por cierto, ¿no? Marco Midense, que es de Atlántida, el diputado.

0: internacional para pagar sus prestaciones y derechos. Primero, para conciliar solo tienes que decirlo. Y se activa un mecanismo de conciliación donde solamente se dice que hubo una demanda y que no se está pagado. Segundo, en un plazo máximo de 45 días se firma el acuerdo, se te paga mensualmente hasta por un plazo de 18 meses de acuerdo a la conciliación. Y tercero, si usted participó en los programas sociales y no demandó, también tiene derecho y es ley. Con una solicitud por escrito, usted tiene derecho a que se le dé una bonificación única por el tiempo que trabajó. Así es que exhorto a todos los abogados de los diferentes programas sociales, de las personas que pusieron el pecho por Honduras, los guías de familia, mejores familias, protección civil, todos los programas sociales, que se aboquen a conciliar. Ya es ley, ya es un derecho, y reitero, es momento de que se le reconozca por dignidad este esfuerzo que todos en su momento pusieron por Honduras, su máximo esfuerzo. Gracias al presidente Azfura y gracias al presidente Tomás Zambrano, que priorizó este tema. Y gracias a la bancada del Partido Nacional también, porque votamos en unísono a favor todos por este decreto. Y también gracias al expresidente Hernández, que fue una figura fundamental para el reclamo de estos derechos, de las personas que participaron en estos programas que casa a casa dieron dignidad a muchas familias que lo necesitaban con estos programas sociales. Así es que procedamos con activar estas conciliaciones y enhorabuena y felicidades por este derecho que ya, gracias a Dios, en este Congreso Nacional y con la venia del Ejecutivo, hoy es ley.
1: Ahí está lo que decía Marco Midencia. Fíjate que Marco Midencia, Andrea, a mí me sorprende que de los diputados más llegado, o sea, más cercano a Juan Orlando, andado con Juan Orlando.
2: Se le nota.
1: Hay muchos que se le han apartado a Juan Orlando. Muchos que, y muchos todavía, que le deben favores, va. Y muchos sí, que le deben favores. Muchos que le deben favores. Muchos que le deben favores. Y ahí andan unos escondiéndose, ninguneándole. Y yo les voy a decir algo. Juan Orlando es Juan Orlando. Y él maneja hilos en el partido. Después no les extraña que les estén jalando las...
2: Sí, porque mire qué montón de presidentes tiene Honduras ahorita. Presidente Narrea Pura, dijo. Presidente Tomás Zambrano. Presidente Juan Orlando Hernández. Histórico, creo yo. ¿Cuántos presidentes tiene Honduras? Sí. Y ninguno resuelve.
1: Y las medidas, sí.
2: Qué pena.
1: Las medidas que está tomando el Congreso Nacional contra las maras y pandillas, ¿verdad?
2: Sí, bastante fuerte.
1: Bastante fuerte.
2: Pero bueno, buenas noticias para todas esas personas que participaron en todos estos programas sociales. Ya lo dijo el diputado, que tendrán que cancelarles, ya sea las demandas laborales que han interpuesto o este tipo de pues pago único que él ha mencionado por los beneficios laborales que usted obtuvo.
1: Qué bueno. Hola, buenos días, le escuchamos.
3: Muy buenos días, periodistas, muy buenos días. Quiero felicitarlos por ese primero informe. Verdaderamente, ustedes son parte fundamental de que el pueblo viva enterado, pues, viva conociendo de qué es lo que ha pasado. Conocí hace mucho tiempo a Marco Midencia, cuando no era nada y era un estudiante. Le debe más favores a Juan Orlando que, como le digo, que no le puedo dar un comparativo, porque no sé quién más debe tantos favores. A él, Juan Orlando lo becó mandándolo a estudiar la maestría a Estados Unidos, y luego lo becó poniéndolo como comisionado de telecomunicaciones. Ustedes lo recuerdan, por la tele.
1: Correcto.
3: Por eso es que es incondicional, como usted mismo dice, periodista, licenciado. Una persona que usted lo ha hecho millonario, que usted le ha ayudado, que usted, esa persona está comprometida con usted, no solo a darle lo imposible, ¿verdad?, sino a hacer lo imposible. Y este hombre, yo lo conocí en la selva, y era un novato de Viturías. O sea, esta es escuela de calleja de Viturías.
1: Mire qué bueno. Por
3: eso viene eso. Definitivamente hay que reconocer que si lo que hacen lo bueno, hay que admirarlo y hay que reconocerlo y aplaudirlo.
1: Correcto.
3: Pero este es un partido Esta es una organización narcotraficante.

0: Pero
1: yo le voy a decir algo y le voy a interrumpir. Lo que yo valoro es que él sigue siendo leal, porque hay otros que probablemente le deban más favores a Juan Orlando que a mi Denver, y se le han hecho a un lado.
0: Y ¿sabes lo que pasa? Que dicen que como cuando la sombra perjudica, mejor hacerte un lado, pues.
1: Sí, correcto.
0: Y entonces Juan Orlando, quiera sí o no, ahorita con las elecciones que van a haber en Estados Unidos y que Donald Trump va a perder el Congreso, le aseguro que Juan Orlando va a cambiar su discurso en diciembre. Se lo estoy diciendo desde ahorita.
1: Muchos me han dicho eso. Muchos valoramientos.
0: ¿Sabes qué, licenciado? Que los demócratas van a tener que cambiar el enfoque hacia el comunismo. Van a tener que verlo como algo más, más dañino que solución.
1: Correcto. Así es, muchas gracias, caballero. Buenos días, gracias por sus aportes.
0: Gracias.
1: No, gracias. Miren, yo creo que este caballero me va a llamar otra vez. Creo que me va a llamar. Porque aquí vivimos de política constantemente. Constantemente. ¿Le suena a usted el nombre de Paola Michelle González?
2: No.
1: Coloquemos video, a ver. Paola Michelle González, que ha sido una noticia que se ha regado, Andrea, como pólvora. ¿Quién es Paola Michelle González Caguas? Es una ciudadana hondureña originaria de San Pedro Sula, esposa de Karim Alberto Bukele Ortiz, hermano del presidente Salvador Nayib Bukele. Origen, dice, nació en San Pedro Sula, Honduras, y es hija de Luis Enrique González y Loret Caguayuja. Relación familiar, está casada con Karim Bukele, hermano de menor y figura de confianza del presidente Nayib Bukele, con quien tiene un hijo. El perfil público de ella es, aunque mantiene un estilo de vida reservado, alejado de los reflectores, su vínculo con la familia de Bukele ha generado interés en medios de redes sociales en Honduras y El Salvador. Los rumores políticos han surgido, especulaciones en plataformas digitales sobre una supuesta vinculación a proyectos políticos en Honduras debido a su nacionalidad. Aunque se mantiene una postura de bajo perfil familiar, puedes consultar esto en las diferentes plataformas digitales. Y ya le digo el nombre del partido que se supone que estarían fundando. Mire, ya le digo, porque por aquí me salió ayer y no me... dicen... Nuevas Ideas, el partido Nuevas Ideas. Del partido Nuevas Ideas, y que ha sonado. Y como aquí, mire, Andrea, aquí en política usted, ahí lo que va a beneficiar en todo caso, eso es un rumor. Ese es un rumor, no es algo confirmado, no es algo que haya dicho Paola González. De Bukele, no es que ella ha dicho que va, pero ya se suena en el partido Nuevas Ideas. Mire, aquí puede salir el más insignificante personaje a la palestra pública. Y ya hay reserva. ¿Sabe que aquel día lo que estuvimos abordando nosotros, que presentamos las imágenes de las posibilidades de que...
2: Es que andan muchos desesperados.
1: Correcto. Hasta ayer le mandaron, y usted ha visto, se los dijimos, que después de que hiciéramos nosotros acá iban a salir algunos
2: posts.
1: Y,
2: sí.
1: Y inventando.
2: Y esa gente inventando.
1: ¿Sale? Y ahora, ahí está Paola González, miren, ya van a salir también con el post ahí. Paola González, de Bukele, es cuñada de Nayib Bukele. Entonces, ¿qué pasa en política? En política... Pedro nunca lo he visto con una bandera política, ¿yo? ¿Ah? Yo también. Así como está el Partido Liberal. Hay que darle oportunidad a otra gente, que debemos de tener esa cultura de que no es por partido ni por nada. Pero mire, Andrea, el que sale en política, vaya, Pedro, usted y yo, vaya, aquí tiene un activista, Paola González. Vaya, ahí está, ¿eh? Vaya, mire. Usted paga la sede, vaya, ya tiene un inversionista acá.
2: No, y ahí sí es de creerle.
1: Es de creerle. ¿Qué andaba haciendo ayer por esas cuadras que no le corresponden, Pedro? ¿Qué andaba adentro? Ayer lo vi en una cuadra que no le corresponde.
2: Ah,
1: sí,
2: pucha.
1: Esa es la radio, ese es mi territorio, Pedro. Mire, aquí, vaya, usted y yo tenemos posibilidades de que nos ofrezcan, ¿va? Porque estamos en pantalla. Pero Pedro nadie lo ve allá, ¿va? Ah. Lo conocemos nosotros y mucha gente que viene aquí al canal. Pero si Pedro aparece, ya habría recelo contra Pedro, porque aparece en todos los partidos, ¿va? En todos los partidos. Que no le extrañe que ahí empiecen a ir, que es una mujer incapaz, que es una... Le van a empezar a sacar cosas, ¿va? Y me parece a mí que, pues... Es una posibilidad porque yo vi, Andrea, un montón de comentarios. Yo le vi un montón de comentarios en esa publicación del partido Nuevas Ideas y que aparece ahí ella, pues con una muy buena aceptación, Paola González, que podría ser. Esto, ¿sabe a quién le afecta?
2: ¿A quién?
1: No ha identificado a quién afecta.
2: No.
1: Salvador Narrala. A Salvador Narrala, porque...
2: Pero es que solo es un rumor de redes sociales.
1: Es un rumor.
2: Porque en redes sociales sale de todo, entonces habría que esperar a ver qué ocurre en los próximos días.
1: Sí, pero usted sabe que los rumores aquí se hacen verdades. ¿Cómo apareció Salvador Narrala? Con rumores, cuando no habían muchas redes sociales, ¿verdad? Y que ahora, y por el tema Bukele ahorita, por el tema de tantas cosas, y yo, mire, Andrea, yo se lo voy a decir algo. Yo cuando vi a Salvador Narrala en El Salvador, no crea que lo tomé como que es que andaba paseando. Es un desesperado político. Él anda ya como para decir, soy amigo de Bukele, y Bukele ni bola le paró. Bukele ni bola le paró a Salvador Narrala. Yo soy anti-Salvador y me declaro anti-Luis Zelaya y anti-Salvador Narrala. ¿Ah? Porque el hombre salió picarito ahí, si lo mencionan, Andrea, y no justifica. El hombre en el PAN dejó un problema.
2: Estas cosas.
1: Ay, ahora el Partido Liberal tiene otro problema. ¿Ah? Entonces, ¿eso les parece? Mire, yo le voy a decir algo y no voy a decir nombre ni profesión ahorita. Usted lleva 9 años acá y no es chapulín, Andrea. No anda en un medio, no anda en otro, no anda aquí. Se malea conmigo y se va a su rato. Pero ya regresa ahí. Pero ahí está firme usted.
2: Sí.
1: Ahí está firme.
2: Aquí hemos estado.
1: No es chapulín, pues. No es chapulín. Ese es inestabilidad. Inestabilidad. Mire, critique un cachureco, critíquelo como quiere, pero un cachureco nunca se le va a ir para otro partido.
2: No se va.
1: Nunca se va.
2: Y puede haber descontento, pero ahí sigue.
1: Ahí sigue. Ojo con Paola González, va. Ojo con Paola González. Que este rumor va a tomar fuerza. Aquí ya tiene un activista. Pues yo no tengo partido. Ahorita estoy en...
2: En veremos.
1: ¿Sabes? En veremos. Y si esa figura sale, yo prefiero apoyar a Paola.
2: Bueno.
1: Con tal no sea de izquierda el partido, tranquilo.
2: Bueno, ahí está entonces ya de las propuestas que
1: vaya.
2: Pretenden...
1: ¿Qué le dije que este caballero me iba a llamar? Déjeme solo a mí, Pedrito, porque Andrea tiene que despedirse. Andrea, adiós. Nos vemos. Ahí le queda el... Buenos días.
0: Mire, habemos nacionalistas, habemos exnacionalistas, escachurecos, Que tenemos vergüenza de todo lo que hizo Juan Orlando en esos 12 años y lo que hizo Pepe Lobo en no denunciar el atrocinio que estaban cometiendo su partido con el Seguro Social. Entonces, usted está hablando de un cachureco de niño, que desde niño fue admirador de los principios de nacionalistas, pero definitivamente estoy ¿cómo le puedo decir? Me da pena haber pertenecido a esa organización narcotraficante como es el Partido Nacional. Créame lo que...
1: Pero le pregunto.
0: Los cachurecos que tenemos dignidad, ya no queremos saber nada.
1: Caballero.
0: Es el Partido Nacional.
1: Le pregunto, ¿usted apoyaría a Paola González?
0: Sí se lo doy. Conozco a los caguas de La Ceiba.
1: Ajá,
0: motores,
1: sí.
0: Caguas, motores Caguas,
1: de Janet.
0: Ferretería Caguas, Janet Caguas, todos esos. Y si viene por esa línea, entonces mire, licenciado, aquí lo que necesitamos es una hombre, es una mujer o un hombre, pero que no se ponga a pelear contra los empresarios, como lo hizo la Xiomara, la mujer de Mel Zelaya.
1: Y aquí un compañero, mire, aquí va pasando un caballero. Un compañero aquí del canal, Héctor Mejía, ¿qué le parece a esa figura a usted?
0: No, no, ya como mujer
1: González,
0: mujer, ¿verdad?
1: Cuñada de Nayib Bukele, es hondureña. Y sí, probablemente iría en el partido Nuevas Ideas.
0: Es San Pedrana, es San Pedrana. Sí. Pero no, eso no va a suceder, eso no va a suceder.
1: Ah, pero es una.
0: Probablemente la lancen para ser candidata, pero los mismos cachurecos van a poner las trabas, porque piensan que ya va a haber una injerencia de Bukele queriendo meterse a Honduras y queriendo, ya después van a pensar que Bukele va a querer unir a Honduras con El Salvador. Y ahí sí va a ser el acabó, porque El Salvador necesita más territorio. Y nosotros, yo se lo digo, no soy traicionero a mi patria. Si a mí me dijera que El Salvador necesita ser parte de Honduras, yo con todo gusto los apoyo. Ahí el salvadoreño no anda con haraganerías. El salvadoreño desde las 3, 4 de la mañana está trabajando en sus negocios. Estuve hace poco en El Salvador, y no de vacaciones, antes de la morazánica.
1: Qué bueno.
0: Y el salvadoreño es de rompe y raja. Si
1: así
0: no, pregúntele al millón y medio de salvadoreños que están en Estados Unidos, y mire cómo tienen ese país.
1: Así es. Muchas gracias, caballero.
0: Gracias. Muchas gracias.
1: Buen día. Bueno, ahí está. Paola González es una de las figuras que ha salido en la política en las últimas horas, o que la han lanzado. Y no crean que estos globos sonda son de gratis. Estas son sombrerazos o tantiómetros que se dan. Tantiómetros. Esto pasa en la política. Cuando vengamos hablaremos más. Vamos a la pausa y retornamos cortesía de esa ruta 116. 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Pausa, ya volvemos.
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0: 8 de la mañana con 2 minutos, 8 con 2 minutos. Buenos días, Omar. Dios lo guarde siempre, que sabemos sea el candidato a la alcaldía con nuevas ideas. Excelente, excelente. Don Faustino Vázquez, no, don Faustino, no me desee esos males a mí, hombre. Ya quiere que me anden a mí odiando más de lo que me odian unos sectores acá en Siguatepeque. Nuevas ideas, aquí en este país es prohibido tener ideas nuevas uno. Porque las estructuras siguen trabajando en donde las leyes de este país, grábenlo, grábenlo si quieren, donde la justicia no es para los que gobiernan, sino para los gobernados. Así de claro. La justicia no es para los que gobiernan, es para los que son gobernados. Y cuando algo puede cambiar, yo pensé que doña Xiomara iba a cambiar un poco la dinámica en este país, al contrario, se acomodó a los grupos de poder. Que no vengan con casacas, hubieran hecho algo diferente, una Corte Suprema a la medida de libre, vienen los cachurecos y ahora tienen una Corte Suprema para ellos, les guste o no, así van las cosas en este país. Los malos de ayer se convierten en gobernantes hoy. Y los buenos que eran ayer hoy son perseguidos y eternamente malos. Por eso la política a mí no me gusta. Participar, verla desde los toros desde la barrera sí es bueno. Porque no es bueno quedarse afuera también, es bueno ver los toros desde la barrera. Pero las ideas nuevas en el país, miren, si esto llega a tomar fuerza, los dos sectores más afectados en política, apúntenlo hoy, va a aparecer en posts largos que hacen a través de IA algunos, va. Libet Velázquez dice, hola, buenos días, saludos, Omar y Andrea, bendiciones y mucho éxito. Gracias. Gracias a Libet Velázquez. Miren, y apúntenlo. Los dos que van a salir más afectados va a ser la gente que tiene Salvador Narrala, que es gente que quiere cosas nuevas y probablemente ya Salvador ya los decepcionó. Salvador no es el mismo de otros tiempos. Y el Partido Libertad y Refundación. Porque hay gente en Libertad y Refundación que está ahí porque quiere cambios. Que está ahí porque quiere, no porque sea izquierda o porque sea enemigos de la derecha, no, porque todos queremos un cambio para el país, todos queremos un país donde haya salud. Los que están en el gobierno no pueden tener excusa. Ahorita en este momento hay en cada gasolinera de cada municipio, de los 298 municipios del país, hay alguien colocando combustible en este momento, el dinero que le está ingresando directamente a las arcas del gobierno. En alguna pulpería está alguien comprando un churro, comprando pan, comprando lo que sea. Son dineros que le ingresan directamente al gobierno. Una libra de arroz, una libra de manteca, directamente al gobierno. El gobierno absorbe, es una aspiradora, pero es un barril sin fondo. Donde hay sectores donde drenan millones y millones y millones de dinero. No deben de tener excusas para no darle salud, para no darle seguridad. ¿Qué costará armar un pelotón de 200 efectivos y decir hoy vamos a intervenir la colonia tal? 200 efectivos en San Pedro Sula, en la colonia tal. No costaría. A nosotros como seres humanos, no, pero hay protocolos, que hay derechos humanos dejen de joder en el país, hombre. Los derechos humanos solamente son para los delincuentes aquí en Honduras. Los derechos humanos estropean todo. No sé si que son aliados más bien del crimen organizado. Te lo digo sinceramente. Pero aquí donde nosotros estamos hoy, queremos cosas, queremos cambios. Tomás Zambrano va a ser más de lo mismo. Jorge Cálix anda por ahí. Cachurecos deben de tener otras opciones también. Entonces, Porque Tomás Zambrano en este momento no puede decir que no, porque es presidente del Congreso. Yo sé que es el ejecutivo, de ejecutar, de el que tiene que hacer. Pero señores, miren esa crisis que tenemos nosotros en salud en este momento. Esos convenios que hay, esa firma, esas situaciones que afectan tanto al país y que benefician a los maestros, el estatuto del docente, por ejemplo, el estatuto de... Yo no estoy en contra de los maestros, los siento calmados, sigan educando, sigan así. No agarren el ejemplo de estos doctores ahorita. El país requiere que trabajemos. Imagínense que se pongan en huelga los productores. ¿Qué nos vamos a hartar? Discúlpeme la palabra. ¿Qué nos vamos a hartar si se ponen en huelga los productores? No vamos a sacar producto. Nos morimos de hambre, hombre. Y se dan de que ellos son los importantes. El más importante en la cadena diaria de un ser humano es un productor. Antes de... Yo no desayuno para venirme para acá, yo lo hago después. Pero ahorita lo que estoy tomando es café. Y el café viene de nuestras montañas, donde hay un productor que se ha esmerado, donde hay un recolector que se suma a la agricultura. Esos son importantes. Un presidente, no, hombre, un presidente es un empleado del país, pero lo que pasa es que él se aprovecha. El café, dicen, tenemos el primer lugar, tenemos el cuarto lugar, digámoslo así, a nivel mundial hemos hecho. ¿Qué hacen por el café los gobiernos? Nada, hombre, por no decirle otra palabra. Ningún gobierno se ha preocupado, hombre. Un saco de abono no les va a solventar eso, hombre. Imagínense lo que decía Libre, que les daban dos, antes eran cuatro sacos, hoy solamente dos, dice, porque como está más caro, pero es lo mismo. Como es lo mismo, solo eran dos sacos. No, señores. No es así, no es así. No es así. Pero venimos nosotros y hacemos, y venimos y nos dejamos de contentar por la banderita de cualquier color político. En este momento Honduras necesita salud, señores. Una intervención inmediata al Seguro Social. Ahí está esa gente, miren, yo no sé cuántos meses les deben. Esté un mes sin salario usted, no va a seguir trabajando. ¿Y culpa de quién es? Y todos lo quieren echar al Partido Libertad y Refundación también. De ese paja, hombre. Ustedes sabían a lo que venían. Déjense casaca ya basta de excusas. Ya son, van a cumplir 10 meses de estar en el trono. 10 meses van a echar de estar en el trono. El 27. Cumplen 10 meses. Ay, el partido bisagra, el partido prostituta, el partido liberal, solo para ponérsela en bandeja de plata al Partido Nacional. Paren la gallina cuando la va a castrear el gallo, ¿va? Así es el Partido Liberal. Solo se acomodan ahí. Mientras el pueblo hondureño se está muriendo. Hay gente que llora. Hay gente que llora, que va a una cita médica. No crean porque va porque la doctora, porque el doctor es amable, porque el doctor... Señores, una consulta comienza desde el buen trato, hombre. Y llegan y el paciente llega y lo primero... vos, ¿por qué venís? ¿Y por qué no te curaste esa pata a tiempo? Esas son las frases. Debe de cambiar, hombre, la actitud de los hondureños, hombre. Debe de cambiar toda la estructura, sacar esa podredumbre que hay, ese cáncer de corrupción que hay, medicamentos que prefieren que se venzan, medicamentos que se... Ahí se perdieron unos quirófanos o no sé qué maquinaria del hospital escuela. Es corrupción, señores, ¿y quién está atrás de todo eso? Y hasta el momento no ha capturado a nadie. Una millonaria pérdida para el país. Ese hospital de escuela, pero ni por fregar, le han pasado una escoba, creo yo, en años. Lo mira uno y da decepción. La gente es enferma, solo con ver eso. Una estructura fea, llamando más a la pobreza, llamando más a la desgracia. O sea, no tener dinero el país para poder pintar un hospital, ya estamos bien jodidos. Y aquí critican, que dicen que no sé qué, que es que El Salvador es pequeño. Yo estoy en contra de todos aquellos que pierden la identidad como hondureños. Que se van a criticar al país y que no sé qué, y que El Salvador es mejor. Mejor en precios, pero en atractivos turísticos, no. Y los empresarios hondureños deben de ser más atractivos en precios. Y verán, en volumen les va a ir mejor. En volumen les va a ir mejor. Pero tampoco podemos demeritar lo que hace El Salvador. Y dicen, El Salvador es pequeño. Háganlo ahí en la capital, hombre. Háganlo ahí en Tegucigalpa y después replíquenlo en San Pedro Sula. Pero háganlo, háganlo, háganlo. Tengan un hospital ejemplar. Inviertan, miren qué hacen. Y vayan sacando la pudrición. Porque ese video que está ahí es causal de despido. Y vayan viendo que el que está metido en temas de corrupción, sáquenlo, y no por temas políticos. El que es corrupto, sáquenlo. Porque aquí es corrupción desde el momento en que usted llega y le dice, y ya le mira, si ya le mira un teléfono inteligente, un poco, este puede pagar. Mire, vayas a esta farmacia, dígale que va de parte mía y va a tener un descuento del 10%. Así está papada, así funciona. Así funciona. Pero no queremos nosotros, entender. No queremos entender de que debemos de cambiar todos y debemos de ser más exigentes. El país no tiene salud, el país no tiene seguridad. Mira, ayer miraba el doctor que mandaba por ahí algunos carros que saquearon acá en Siguatepeque. Lo hemos normalizado. Dejamos de normalizarlo cuando nos pasa a nosotros mismos. Hubieron un montón de policías durmiendo en otros municipios. Aquí estuvieron trabajando. Ocupaba refuerzos, Siguatepeque. Ocupaba refuerzos. Pero ¿qué pasa? Que un ladrón roba porque sabe que aquí no le hacen nada en el país. Con tal no lo agarren los vecinos y le peguen una zarandeada. Vaya, ahí está. Y mira que el doctor mandaba esto ayer. Mira estos vehículos saqueados acá en Siguatepeque. ¿Por qué roba el ladrón? Porque sabe que tiene un paraíso en Honduras, que nadie le va a hacer nada. Les decía ayer, les mostraba las imágenes. No sé si está Martín ahí. Ahí hay unas imágenes de dos sujetos plenamente identificados que andan robando en Siguatepeque. Y la policía muy bien, gracias. Ay, pero es que por aquí, que por allá. Busquen otras estrategias. Siempre hay una salida para buscar la manera como... Mire que hay policía. A esos delincuentes, colóquenle un poco de droga, hombre, para que el Ministerio Público vaya. Y que, tranquilo, vaya. Cava la bulla con un jodido. Pero no, aquí vienen a afectar al... Ahí se enoja la gente de Chagüites para allá. Aquí no hay ladrones, le dicen. Váyanse para allá, que para ahí es donde están los ladrones. Lo que hacen es atacar. Lo que hacen es atacar y atacar y atacar a la gente que trabaja. A la gente que trabaja, miren. Gracias. Ahí le mando, Pedro. Ahí le mando esto para que me lo aliste para el final del programa. Para que me lo aliste. Saludos al pastor Gerardo Pacheco. Saludos al pastor Gerardo Pacheco. Miren, ahí están las imágenes. Ayer me mandaban video también de los que asaltaron en El Socorro. Totalmente intensos. Deberían de ser los operativos, camuflajeados, buscar la manera, nuevas estrategias. Pero nosotros que vamos a la posta policial a cada rato vemos que entran, que salen patrullas. Pum, pum, pum. Ahí hay movimiento, ahí. Y a veces a tres cuadras hay asaltos. Ya la Comisión de Seguridad de Siguatepeque debe solicitar ir viendo cómo tener permanentemente policías un grupo de policías a condicionar esa posta policial. Y ver también el tema legal de cómo está el predio, cómo está la situación. Debemos de cambiar, señores. Si no, seguiremos hundiéndonos como país. El país hundiéndose con más pobres, los pobres más pobres, y unos sectores de los ricos más ricos, así como seguimos en este modelo de país que tenemos, que debe de cambiar. La salud secuestrada por grupos que manejan a los doctores, a las enfermeras, también asimismo el tema educativo, vemos poco crecimiento, fue gran bulla con unos libros que solo fueron en unas escuelas así puntualizadas. Seguimos, cuando estamos en era digital, los gobiernos siguen empapelados. Vamos a la pausa y volvemos.
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8: Antes de irnos, estábamos con este tema de está pasando en el país, pero hay cosas buenas en el país. Honduras, en sistemas productivos, Honduras logró 8 millones de quintales de café, en oro, en especie. 8 millones de quintales, arriba de 7 millones se exportaron y la otra fue de consumo interno. Hay que mejorar el tema del café, hay que irlo mejorando, hay que tomar buen café. Escuchemos al ingeniero Víctor Barahona, que nos da estas cifras muy importantes para la economía en el país.
9: Si me pregunta usted, el costo de los fertilizantes están al doble. ¿Por qué? Porque los fertilizantes necesitan casi el 50% de los costos derivados del petróleo para formar un quintal de urea, por ejemplo. Eso también va a impactar, pero como hay dos formas de ver la vida, también los precios del café han subido comparativamente hablando hace 20 años, que cuando vendíamos a $100 era un buen precio. Así es que ahora estamos con precios en la bolsa de entre $270-290, ahí es el rango. No tenemos café como Honduras, hay otros países que ya lo tienen, pero entonces, ¿qué estamos haciendo? Iniciando la temporada de café, finalizando esta que no fue muy bien, con casi 8 millones de quintales de café, donde incluimos también el café de consumo interno, más las exportaciones que fueron de 7.3 millones. ¿Qué significa eso? También ya en dólares, más o menos cerca de los 2.300 millones de dólares, más el consumo interno casi los 2.400 millones de dólares. Convertido en lempiras suman 64 mil millones de lempiras que andan regados en la economía y que le sirven al país, incluso los dólares, le sirve para comprar en estos momentos lo que es el combustible que lo necesitamos todos los hondureños.
10: ¿Y esa productividad de esos 8 millones
9: que se registran en el país tiene una buena cifra con Mayagüez. Ah, con Mayagüez ocupó el primer lugar, ya históricamente hemos venido, lo perdimos hace unos 3 años, pero hemos recuperado el primer lugar con 1.229.000 y algo de quintales. ¿Qué significa eso? Que el departamento de Comayagüez también está muy posicionado en la actividad cafetalera, y eso significa también más dinero y más divisas también que generan una actividad económica enorme en el departamento de Comayagüez.
5: Ahora, ingeniero, la expectativa para la temporada que recién inicia.
9: Bueno, el ICAFE tiene los expertos en pronosticar cuál será la próxima cosecha, y para la cosecha del 25, del 26 al 27, se está proyectando 7 millones de quintales. ¿Por qué 7 millones menos que la producción? Porque hay que ser conservador en aspectos de planificación. Pero seguro que con los proyectos que ha intervenido el ICAFE del proyecto Renovar sin dejar de producir, podemos andar en unos 7.5 millones de quintales. Eso es lo que su servidor pronostica. Pero bueno, esas son las cifras y tenemos que aceptarlas.
5: El aspecto climático, termino con esto, ¿quiere decir que no fue tanta la afectación en el sector café?
9: Sí, mire, es que la agricultura, y ahora hablamos de café dentro de la agricultura, es una actividad para algunos de riesgo. Para nosotros los agricultores, la agricultura es un camino permanente donde nos toca hacerle de meteorólogo, donde nos toca hacerle de gerente, de administrador, de trabajador, de obrero, de comerciante, de pronosticador. Eso es lo que hacemos. Y conclusión, siempre vamos a tener café. Y siempre habrán retos y desafíos que enfrentar, pero ese es el trabajo que hacemos los caficultores en cada actividad que nos toca en la vida.
8: Miren, ya escucharon ustedes, quiero darle lectura a este mensaje. Buenos días, Omar. Para mí los políticos son como los zancudos que se comen al pueblo hondureño. Óscar Flores, un hondureño que está allá en Estados Unidos, que nos escribe. Gracias, Óscar. Los hermanos hondureños que están allá, los valientes inmigrantes que luchan también por este país, por mantener bien a sus familias y porque pues tengan un mejor futuro. Primer lugar a nivel nacional lo recobra el café en la producción de café, el departamento de Comayagua.

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1: Hola, ¿qué tal, queridísima audiencia de este tan lindo y encantado programa? Una vez más les saluda el hermano Fonael Montes. Para mí es un completo placer estar de nuevo en esta potente cabina de radio y un completo placer y honor estar saludándoles de nuevo, ¿verdad? Agradeciéndole a Dios un día más por estar permitiéndolos abrir los ojos, disfrutar los placeres de la vida, ¿verdad? Disfrutar la naturaleza que son las plantas, disfrutar la salud, que es lo más importante que tiene el ser humano. Le voy a hacer una pregunta a usted, mi queridísimo oyente. ¿Hace cuánto usted no se vitamina? ¿Hace cuánto usted no se desparasita? ¿Hace cuánto usted no consume una nutrición celular para su cuerpo? ¿Hace cuánto usted no consume una buena proteína? ¿Hace cuánto usted no consume un buen colágeno? Le voy a hacer esas preguntas porque nosotros el día de hoy estamos aquí acompañados con el hermano Martín Montes. El hermano Martín Montes les va a hablar más adelante. 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Para que usted aprenda cómo cuidar su cuerpo. Ustedes van a escuchar un testimonio más adelante de una hermana que no podía vivir una vida tranquila por la diabetes y por otras enfermedades que ella le estaban afectando. Pero gracias a Dios y gracias a los tratamientos 100% naturales que nosotros le dimos y 100% eficaces, ¿verdad? Ella ha logrado hasta bajar de peso porque la diabetes la tenía muy gordita, ¿verdad? Hay personas que tienen efectos que la adelgaza, hay otras personas que las engorda. Y en este caso la hermana tenía sobrepeso, ¿verdad? Y también no podía dormir, tenía otros distintos problemas que también nosotros, gracias a las plantas y gracias al Señor Jesucristo, le pudimos curar, ¿verdad? No curar definitivamente la diabetes, porque la diabetes no tiene cura, pero sí se la mantenemos nivelada con las plantas 100% natural. ¿Y sabe qué es lo bueno de los productos 100% naturales y orgánicos? Que estos productos no tienen efectos secundarios en su cuerpo. Es decir, no le va a afectar los riñones, no le va a afectar su estómago, no le va a afectar un dolor de cabeza en su cuerpo, ¿verdad? Que a veces hay pastillas que nosotros consumimos que nos dan efectos secundarios, como pueden ser dolor de estómago, ardor, etcétera. Todos estos que a nosotros a veces nos afectan, ¿verdad? Y a veces pensamos que es parte de la enfermedad, quizás nos tomamos la pastilla, pero claro que no. A veces hay unos tratamientos químicos que tienen muchos efectos secundarios y por eso tiene que tener cuidado al no automedicarse, ¿verdad? Y acudir a una persona totalmente profesional como lo somos nosotros. 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
1: Es correcto, hermanito, hermanita. 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Porque hay personas que me llaman de distintos lugares y me agendan la consulta y a la hora de que llegue el día miércoles me quedan mal. 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

0: 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Yo quiero mandarles un cordial saludo y decirles que no estén pendientes a la cita, ¿verdad? 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Yo lo voy a examinar personalmente y le voy a asegurar de que usted en prontos meses esté dándome los primeros resultados y dándome su testimonio de agradecimiento en menos de 4 meses, porque la mayoría de personas que me visitan tienen las enfermedades un poco desarrolladas, ¿verdad? Entonces a veces el tratamiento puede durar de 5 a 6 meses, depende el metabolismo de la persona, ¿verdad? Es por eso que yo siempre digo, cuando nosotros tenemos la oportunidad de cuidarnos, hay que aprovechar lo más que se pueda, ¿verdad? Porque estamos jóvenes. Pero yo en este momento me encuentro aquí con el hermano Martín Montes. El hermano Martín Montes es una persona muy madura, muy sabia, que lleva muchos años de experiencia trabajando en este rubro de las medicinas naturales. Así que yo les voy a dejar en este momento con el hermano Martín Montes. Sigan escuchando este tan lindo y encantado programa.
1: Es correcto, hermano. Nosotros hemos llegado aquí a esta hermosa ciudad de Siguatepeque para poder hacer el bien y sembrar a quien. Personas que me han visitado llorando, pero llorando de tristeza. Le voy a decir que en poquito tiempo, cuando ya le hemos puesto mano a su problema, me han visitado ya por segunda vez llorando, pero llorando de alegría. Si usted es una persona, hermano, la cual en este momento me está escuchando y está diciendo, yo quisiera cambiar mi vida, yo quisiera estar contento, como muchas personas están diciendo que están felices. Hermano, usted puede encontrar la verdadera felicidad, pero haga de su parte. 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El azúcar, la sangre, hermano, hay muchas personas que sufren de diabetes y no se dan cuenta. Yo le recomiendo que usted se haga un examen de laboratorio, que se lo haga en ayunas, hermano, para

0: que usted mira cómo tiene el azúcar, de antemano le digo que tiene que tenerla a 70, 90, 110. Hasta 110 que usted la tenga está perfecto. Pero si usted ya la tiene a 120, a 130, 140 o más, ya tiene que venirse a un tratamiento natural. Muchas personas están diciendo, yo soy prediabético porque estoy a 120. Es el momento que usted debe de empezar a ponerse en tratamiento para que después usted no vaya a tener una diabetes muy desarrollada y que en poco tiempo, si es posible, empiece a perder peso a través del azúcar. O muchas veces, hermano, usted puede perder hasta un miembro de su cuerpo a través de lo que es la diabetes. El azúcar, la sangre, es una enfermedad cruel, hermano, que no tiene límite de edad. Hay personas que a veces dicen, es por los años que ya tiene azúcar. No, ¿sabe qué? Yo conozco personas que tienen azúcar en la sangre que ya nacen con ese defecto de páncreas. Es un problema de páncreas. Cuando tiene ese defecto, hermano, en el páncreas, y yo le voy a decir que tiene el problema de azúcar en la sangre. Dichoso la persona que se pone en tratamiento, pero hay personas que sufren ataques al corazón y a veces hasta se muere por una elevada de azúcar, por un pico de azúcar elevado. Entonces, hermano, si usted está diabético, yo he logrado conseguir un producto que se llama Diabetes y Páncreas para que usted pueda anivelar el azúcar. Y le voy a estar entregando la Diabetes y Páncreas para que usted la esté tomando y esté tomando producto natural. Le voy a dar un buen precio, hermano, porque recuerde bien que el problema del azúcar es que usted tiene que estárselo tratando de por vida. Pero qué mejor es que usted puede estarse tratando con un producto que no tenga efectos secundarios, que no le dañe su hígado, que no le dañe sus riñones, que no le dañe su corazón, que no le dañe sus pulmones, que no le mate la naturaleza, porque este es otro de los graves problemas. Que hay personas que me dicen, hermano, me detectaron el azúcar en la sangre, me recomendaron tal producto, que no voy a mencionar nombre, y resulta que mi naturaleza se me fue a pique, mi naturaleza se me fue abajo, se me murió mi naturaleza, no sé qué fue lo que realmente pasó. No se preocupe, yo le tengo la respuesta, pero no se la puedo decir a través de este programa, porque hay cosas que son muy privadas y lo mejor es que usted me pueda visitar. Si usted en este momento me está escuchando, hermano, le han dicho que usted es diabético, me gustaría que usted anivele ese problema de azúcar en la sangre. Yo aquí tengo un testimonio de una hermana que le han dicho que tenía azúcar en la sangre, además del azúcar tenía otra infinidad de problemas, y por eso es que ya no podía estar bien, porque le daban producto para el azúcar, pero tenía otras cosas que no podemos mencionarlas en el programa. Pero yo quiero decir en este momento a usted que me está escuchando que ponga mucha atención a este tan lindo testimonio de esta hermana que está completamente contenta, que está agradecida porque su vida cambió. Oigan, qué lindo testimonio.
1: Estoy con una paciente que está completamente agradecida, me ha visitado ella hoy por segunda vez y la verdad estoy viendo que hasta el hermano de ella está llorando de alegre porque la emoción. La hermana también, la miré que hasta lloró el día de hoy, está agradecida, la hermana está completamente curada. Cuénteme, hermana, ¿qué era lo que usted sentía?
2: Mire, yo sentía un montón de cosas, dolencia en todo el cuerpo, la cabeza. Yo había andado buscando medicina por toda parte y no había podido curarme, pero yo decía, me decían que era el azúcar, que era el dengue, me habían bajado las plaquetas. Y en eso él me dijo, vamos donde el doctor, me dijo que yo la llevo. Gracias a Dios que sí, me trajo y yo me siento bien y agradecida por eso.
1: Bueno, quien escuchó el programa fue su hermano, que aquí lo tengo presente con usted, que nunca le ha dejado la mano. Él le dijo, vamos donde el hermano Martín, que dice de verdad.
2: Me dijo que el hermano Martín me dice, cura del azúcar, me dice, si le está empezando, te la vamos a curar. Pero cuando vine aquí me salió otra.
1: ¿Era botar su dinero?
2: Era botar mi dinero, pero hoy gracias a Dios sí.
1: ¿Había gastado bastante dinero usted anteriormente?
2: Sí, sí, bastante dinero ya he gastado porque ellos me trajeron a Oroquina, de ahí me llevaron a Tegucigalpa, a clínica.
1: ¿A gastar dinero de gusto?
2: Mi hijo me decía que me iba a ir al hospital y yo le dije que al hospital no, por el COVID, que me moría porque por el COVID. Entonces él siempre buscando clínicas con compromiso porque son pobrecitos.
1: Pero hoy no se arrepiente de haberme visitado aquí.
2: No, no me arrepiento. Siempre digo yo, aquí estoy presente con usted.
1: ¿Usted qué dijo cuando entró a mi oficina y logré ver ese surtido completo de productos naturales?
2: Yo dije sí, que era buen doctor porque qué medicinales tenía.
1: Sí, las plantas curan, hermana.
2: Sí, curan.
1: Y lo mejor que sus tratamientos han sido 100% naturales, ¿verdad?
2: Sí, 100% naturales.
1: ¿Hoy qué le puede decir al público, a la gente incrédula que a veces no cree?
2: Hoy le digo que vengan acá, que aquí está el doctor Martín, que sí sabe.
1: Tengo aquí a su hermano que está llorando, pero la verdad yo sé que el hermano está llorando una parte de emoción, otra parte a veces es como de resentimiento, porque la verdad da feo, da cosa fe en el corazón. Tengo aquí al hermano, que él es hermano suyo, que es mayor hermano, él es mayor usted.
2: No, nosotros somos como 13 hijos.
1: Son 13 hermanos ustedes. ¿Y quién es mayor, hermano?
2: La mamera mayor ya murió.
1: Ya murió, qué padre. De los terceros. Cuénteme, hermanito. Aquí, hermano, no llore, hermano. Yo sé que está llorando de tristeza y al mismo tiempo, pues, de alegría, las dos cosas, ¿verdad? ¿Qué le puede decir a la gente que en este momento lo están escuchando, hermano? No, no tiene palabras el hermano para hablar. Y usted, hermana, pues como íbamos en el testimonio, hermana, ¿con cuántos tratamientos usted tuvo para esa cura de la enfermedad?
2: Los dos, usted ya me lo...
1: ¿Con dos tratamientos?
2: Con dos tratamientos.
1: ¿Usted se siente completamente bien?
2: Sí, yo me siento bien.
1: Si se, si se volviera a enfermar, ¿a dónde iría usted, hermana?
2: No, yo lo buscaría a usted siempre. No busco otro.
1: ¿No busca otro?
2: No, no, no busco otro. Usted siempre.
1: ¿Cuánto tiempo hace más o menos que usted nos visitó aquí a mi consultorio?
2: Hace 2 meses, hermano, que vine y estoy agradecida.
1: Las plantas curan, ¿verdad, hermano?
2: Sí, curan.
1: Me alegra mucho. ¿Se tomó su tecito hoy?
2: Sí, me lo tomé.
1: Está rico ese tecito, ¿verdad?
2: Sí.
1: Bueno, es para que mire, hermana, que nosotros pues estamos aquí para ayudarle. Hoy le estamos dando ya este aceite especial para la caída del pelo.
2: Ajá.
1: Con este aceite, hermana, se va a evitar la caída del pelo, porque ya esa es otra cosa, ¿verdad?
2: Sí, sí.
1: La caída del cabello se la vamos a evitar. Y usted, hermana, está bien contenta, está feliz, me alegra mucho, me llena de emoción. No se arrepiente, hermana, el habernos visitado a nuestra clínica 100% natural.
2: No me arrepiento, nada.
1: ¿No se arrepiente?
2: No.
1: ¿No se arrepiente usted haber gastado unas 4 monedas, se puede decir, que se pueden recuperar con el fruto bendito del trabajo?
2: Sí, porque el dinero se repone y la vida no se repone.
1: Sí, es cierto, usted gastó bastante, hermana, pero al par de lo que había gastado anteriormente, eso es nada, ¿verdad, hermana? Eso queda poquito.
2: Eso
1: queda poquito comparando con la salud suya.
2: Eso sí, porque siquiera yo me mejoré.
1: Sí, la salud vale oro. Y la salud no tiene precio.
2: Sí.
1: Hoy está contenta, me alegra mucho, hermana, me llena de emoción, sí, sinceramente. Ahorita pues estamos aquí, tengo una multitud de personas que están esperando turno.
2: Sí, sí.
1: Después de usted, sí. Entonces vamos a darle un fuerte aplauso, hermana, porque la verdad usted está contenta. Sí, a los hermanos que están aquí en la sala de espera,
2: sí,
1: le voy a pedir un aplauso fuerte, como en forma de felicitación a usted porque está contenta.
2: Sí.
1: Que Dios me la bendiga.
2: Sí.
1: De todo corazón, de prueba ante Dios, da este testimonio.
2: Sí, de todo corazón ante Dios.
1: Que Dios me la cuide.
2: Sí.

0: mismo.
1: Qué bonito, ¿verdad? Gracias a Dios, hoy por hoy está feliz, está contenta. ¿Y cómo no va a estar feliz si su vida cambió? Gracias a Dios, ahora su nivel de azúcar en la sangre está bien. Los otros achaques que tenía se desaparecieron. Hemos logrado ayudarle ya con su problema de colesterol, triglicéridos, ácido úrico, una enfermedad fatal que está matando a la humanidad. Sabe que yo tengo el mejor producto para que usted pueda controlar su problema de colesterol. Si usted me hace caso, hermano, y aprende a comer como yo le enseño, las cosas van a estar totalmente diferentes. 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La situación está que a usted ya le dio otras cositas, porque en nuestra botánica nadie se va con las manos vacías. 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Qué bonito es cuando a las personas se les mira en su frente, cuando a las personas se les mira la alegría en su rostro, porque su vida cambió. 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cuerpo, yo tengo el mejor producto para combatirle todos esos dolamas que usted tiene, y le aseguro y le garantizo que si usted toma el producto como yo le recomiendo, usted estará viendo resultado en una semana, o si es posible, en menos de una semana. Sabe que hay muchas personas que me dicen, hermano, desde el primer día que usted me dio el tratamiento, mi vida cambió. Qué bonito, porque dice mi vida cambió. Porque un cuerpo sano, hermano, es capaz de hacer todo en perfectas condiciones. Pero un cuerpo enfermo no es capaz de hacer absolutamente nada. Cuando usted me ponga un pie a la puerta principal de nuestra botánica 100% natural, usted va a ver una vitrina llena de producto natural, y va a ver un estante lleno de producto natural, y va a ver unas cajas llenas de producto natural. Hermano, yo no le voy a entregar a usted el no hay. Porque nosotros tenemos de todo y para todo para usted. Yo viajo a Estados Unidos a traer producto, y también viajo a Estados Unidos a dejar algunos productos que no se puede mandar a través de servicio de encomienda. Esto es para mi gente que se encuentra en Estados Unidos. Yo no tengo ningún problema para las personas que se encuentran afuera del país. Yo no tengo ningún problema en que usted se pueda poner en tratamiento, porque si usted no puede mandar a alguien o no puede llevarle algún producto a un viajero, yo se lo llevo, porque hay productos que los viajeros dicen, no, este producto no lo podemos llevar. Yo le digo a usted, para mí no es difícil poder viajar a Estados Unidos. Yo me puedo ir un fin de semana, yo me puedo ir un viernes para Estados Unidos y me vengo un domingo. No tengo ningún problema, ¿verdad? Porque tengo visa vigente por 10 años más, me la renovaron para poder viajar afuera del país a la hora que quiera y el día que yo quiera. Solo tengo que tener el vuelo, ¿verdad? Para ir a ayudar a mis compatriotas que también se encuentran afuera del país, a mí no se me dificulta nada, hermano. Yo vengo es para ayudarle a usted dentro y fuera del país, en cualquier parte del mundo que usted se encuentre. Me voy a despedir de ustedes porque llegué a la recta final de mi programa, hermano. Ya me puede empezar a llamar al 9680-8937 y con gusto acepto sus llamadas. Que Dios me los cuide. Hasta pronto. 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

¿Qué tal? Buenos días. Ya les saludamos a través de la Centro en la hora de los supergrupos. Eduardo Antonio, como siempre, como todas las mañanas, listo para llevarles esta audición bonita de la mañana. Como siempre, invitados para que se comuniquen con nosotros a través del 2773-0111 o también a nuestro WhatsApp 9931-9770. Somos Centro Radial desde Siguatepeque para el mundo entero.

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10: Bueno, seguimos a través de la Centro, ya estamos en las 9 de la mañana con 21 minutos, 9:21, saludos para todos en todas partes.

Bueno, saludos, 9:27 minutos, amigos, amigas, oyentes, aquí les saludamos a través de la Centro. Ya son las 9:27 minutos. El tóxico también hay para los tóxicos, ¿eh?

0: ¿O hasta qué o hasta dónde, mamacita? ¿O hasta que me mate?
1: Su compa Karim León y Grupo Firme, nomás, a las cocas.

Bien, saludos, buenos días. Saludos en esta mañana ahí para los amigos que nos escuchan allá en el sector del Porvenir. Saludos en esta mañana, ahí en el Porvenir, ahí en la colonia de los militares, ¿verdad? Saludos ahí para Dilcia Martínez, ahí en Pan Panchito, ¿verdad? Saludos entonces ahí a los amigos de Pan Panchito. Pan de casa Panchito, ahí nos escuchan. Saludos, buenos días. Les saludamos ya en la centro.

0: Bien, saludos, buenos días. 9:39, 9:39 aquí en la Centro. Saludos para todos nuestros oyentes que están con nosotros a esta hora de la mañana.
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2: Bueno, ya son las 9 de la mañana, 42 minutos.

Bueno, pienso en ti, son las 9:49 minutos, 9:49 en la centro. Vida ventajosa. Los dos cardales aquí en la centro.

Bueno, saludos, buenos días, buenos días. Ya estamos en la recta final. Y dicen los rehenes, para ti no tengo amor. Saludos para Martín allá en Yamaranguila. Saludos, hermano. Gracias por escucharnos.

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¿Qué tal? Saludos, buenos días. Y a través de la Centro, las 10 de la mañana, 7 minutos, son las 10 de la mañana, 7 minutos. Saludos a la gente en Yamaranguila, en el departamento de Intibucá. Saludos, gracias. Saludos para el Torito. Ah, no, es el Osito Dormidón. Al Torito le gusta esta canción, el Torito, ¿eh? Para Jesucito también.

Bueno, ¿qué tal? Saludos en esta mañana. Gracias por escucharnos. Son ya las 10 de la mañana con 12 minutos. Son las 10, 12 minutos. Saludos para todos en todas partes. Escuchando Caravana Musical de Éxitos.

y decide regresar a Honduras hasta el 15 de septiembre, directamente a celebrar las fiestas patrias, y se le recibe en el aeropuerto internacional con la banda de los supremos poderes entonando una marcha, la cual suena de esta manera.

momentos en emociones la vida del zamburango teleño. Una vida muy especial, vida de alegría. Y con ello le llega la fecha más importante para él, su fecha de cumpleaños. Y aparece en todas las páginas sociales de todos los diarios del país. Y se organiza la fiesta más pomposa, la fiesta de cumpleaños más alegre en la historia de Honduras. El zamburango teleño, un personaje importantísimo de cumpleaños. Y le

y continúan las emociones. Todo es emoción, todo es alegría para el zamburango teleño. Y siguen llegando las fechas importantes. Y se avecina la fecha importante para el mundo entero. Y los gatos bravos le vamos a dar otro matiz. Viene la Navidad con punta. Y con ella viene lo tradicional. El viejecito barboncito, gordito, sonrosadito. Y que se ríe de esta

Gracias a ustedes, por favor. Un minuto de completo silencio. Silencio. Qué tristeza embarga a Honduras porque el zamburango teleño ha muerto. Se escucha el llanto de la zamburanguita. Y el pichinguito de cuerda que venía bailando felizmente aquella canción navideña también llora así. Y el perro de la casa, que era el mejor amigo del zamburango, ladra tristemente. Y la trompeta empieza a sonar con un poco de tristeza, pero siempre con un caché alegre.

0: y don Alfonso Flores trae directamente desde Miami hasta Honduras a Daniel Santos para cantarle la despedida al Zambunango, y lo hace de esta manera.
1: Vengo a decirle adiós al Zambunango.
0: Y terminando Daniel Santos de cantar la despedida, se desarrolla un caso insólito en la puerta del cementerio. Y se anuncia nuevamente en Telediario por el periodista Gabriel García Ardón. Atención Honduras, atención Centroamérica, atención el mundo entero. Noticia de última hora. El Zambunango teleño ha resucitado.

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1: Son las 10 de la mañana con 30 minutos, las 10:30 minutos. La suscrita secretaria del Juzgado de Letras Seccional de Siguatepeque, departamento de Comayagua, se constar que en este juzgado se presentó demanda por la vía del proceso abreviado de prescripción extraordinaria adquisitiva de dominio, promovida por el señor José Salvador López en contra del señor Santo David Chacón Celaya, registrada bajo el expediente número PA-337-2026. Hechos, primero, que soy vecino del barrio Las Colinas, municipio de Siguatepeque, y desde hace más de 20 años poseo el inmueble ubicado en la colonia Los Planes del Parnaso, municipio de Siguatepeque, departamento de Comayagua, extremo que acredite mediante la declaración testimonial con los señores Gustavo Erazo Matute, Hugo Alejandro Perdomo Aguilar y Mayra Ivette Bustillo Chacón, todos mayores de edad y vecinos de dicha comunidad. Segundo, que mediante documento privado de compraventa celebrado con el señor Santo David Chacón Celaya, adquirí los derechos posesorios sobre el siguiente bien inmueble: un lote de terreno identificado con clave catastral 0318-0086-00043, ubicado en la colonia Planes del municipio de Siguatepeque, departamento de Siguatepeque, de naturaleza jurídica privada, con un área de 7.489.60 metros cuadrados. En virtud de todo lo antes expuesto, se emplaza a toda persona interesada en el proceso para que comparezca al mismo con todas las pruebas de ley para que utilice y por medio de un apoderado legal que esté legalmente habilitado para ejercer, a consta del demandante, publíquese el extracto de la demanda en un diario impreso y en una radiodifusora, ambos de cobertura nacional, por 3 veces con intervalo de 3 días hábiles. Abogada Ruth Nordelli Arana Rivera, secretaria. Son las 10:32 minutos en la Centro.

Son las 10 de la mañana con 41 minutos, 10:41 en la centro. Saludos para todos en todas partes. Gracias por escucharnos a través de esta.

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Bueno, saludos a los amigos allá en Chinda, en el Retiro Chinda Santa Bárbara, y para don José, ahí nos está escuchando. Saludos en esta mañana, disfrutando de nuestra programación musical allá en Chinda Santa Bárbara.

0: éxito. Gracias por su atención. Que tengan todos una feliz mañana.
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1: Buenos días, tengan todos muy buenos días. Bienvenidos a la emisión del informativo de las 11 correspondiente a este día martes 13 de octubre del 2026.
2: Gracias por estar con nosotros ya a través de Centro Radial y por supuesto en TV Centro y en nuestras plataformas digitales. Vamos a conocer lo que hoy han publicado los diarios en primera plana.
1: La prensa, mantenimiento de hidroeléctricas, crecida obliga a familias a dejarlo todo. Paro de médicos, pacientes sufren por falta de medicinas y consultas en hospitales. Congreso Nacional aprobará reformas para perseguir a grupos terroristas. Cortés concentra el 40% de las pérdidas eléctricas del país. Adán Funes a juicio por asesinato de Juan López. Cafetaleros prevén menor exportación por clima y precios. ¿Cómo bajar el volumen de una mente ruidosa? El Heraldo. Reformas a la legislación penal. Vienen más medidas contra la delincuencia. Represa San José alcanza avance de un 53%. Crecida del lago de Yojoa afecta viviendas y aísla a 13 comunidades. Hasta 300 lempiras aumentará cobro en el peaje del canal seco si gobierno lo cede a COVID. 10 instituciones públicas en la mira de la Comisión Técnica Liquidadora. CIADI exonera a Honduras del pago de $460 millones por demanda de empresa mexicana. Desconocidos matan a dos hombres en San Esteban Olancho y a juicio exalcalde Adán Funes por el caso del ambientalista Juan López.
2: Mientras tanto, diario La Tribuna informa, Banco Central de Honduras y Fondo Monetario Internacional van por la sexta revisión. 10 días bajo amenaza, saturado el hospital escuela, alerta en 13 comunidades, el crecimiento del lago de Yojoa mantiene en alarma a Copeco. Más de 100 catrachos se dan cita en Nueva York en la primera cumbre hondureño-americana. Pandillero se bate en duelo con la policía. Diario El País informa hoy, Comisión Nacional de Bancos y Seguros alerta por estafas con falsos bonos e inversiones en redes. Honduras evita pagar $460 millones tras fallo del CIADI. Empresa mexicana pierde demanda. Tragedia en la playa, Sebastián se ahogó. Llamas arrasan con 9 cachorros de raza Pitbull. En Champions League, United Crisis se mete hoy al Metropolitano.
1: Iniciamos de inmediato con nuestras informaciones en detalle. Este día, 400 pequeños ganaderos son beneficiados con la entrega del incentivo ganadero. Sobre ello nos habla el alcalde municipal, el ingeniero Alfredo Valeriano. También el viceministro de la SAG, ingeniero Justo Martínez.
3: Muy buenos días, Dani, gracias por el espacio y creo que agradezco con Dios porque pues, la gestión se va dando a cabo. Agradecido con nuestro presidente Larry Juan Afurazábala, que hizo un compromiso con todos los gremios. Hoy pues vemos ya el tercer incentivo. Gracias al viceministro Justo Martínez que nos visita y también a nuestro gran amigo Dulis Durón, que también lo representa a nivel departamental. Hoy se entrega el incentivo. Primero fue el bono cafetalero, ¿verdad? Se entregó fertilizante a los cafetaleros. También se entregó semilla de maíz, semilla de frijoles, fertilizante, la parte alimentaria y también ahora pues este bonito beneficio para los que es los ganaderos. Creo que
4: incluye el mismo, porque no solamente estamos hablando de semilla mejorada, fertilizante, hay otros incentivos.
3: Hoy para los ganaderos se está entregando lo que es semilla para lo que es pasto, ¿verdad? Que es de gran ayuda para el tema ganadero. Y también más adelante entregar semillas, ¿verdad? Para lo que es semilla de maíz para el silo, que ahora está algo que de moda, usted ocupa poco espacio para tener el tema del ganado. También cercas eléctricas, también vienen más adelante lo que es picadoras de pasto, ensiladoras, y lo que es capacitación para mejorar lo que es la genética de los animales que están utilizando en todo el país. Creo que es un gran beneficio y pues creo que la cadena alimentaria está mejorando mucho y pues creo que eso se trata, ¿verdad? Que nuestra gestión y el apoyo del presidente y junto con los diputados que aprueban estos proyectos en el Congreso Nacional, pues se llevan a cabo y se entreguen y realmente dan resultados positivos.
4: ¿Cuál ha sido el mecanismo para seleccionar a las personas que van a recibir este bono agrícola?
3: Bueno, hay un censo, ¿verdad? Algunas personas que ya tienen ganado durante décadas y creo que pues no se va a ajustar para todos, estamos claros. Se va a dar una parte, pero vamos a tratar de que este beneficio pues llegue de una manera puntual. Y como decía, no solo ese es el incentivo, como usted lo decía, sino que también capacitar a las personas, que ha sido parte fundamental que no se ha hecho antes. Antes les tomaba la foto, ¿verdad? Y el beneficio no llegaba. Y ahora pues estamos haciendo ese compromiso donde hemos hablado con el Dolly Durón, que también quiere hacer algunos grupos para capacitarlos en diferentes gremios, ¿verdad? Creo que eso es muy importante.
4: ¿Cuántos beneficiarios?
3: Son alrededor de 400 beneficiarios, una entrega emblemática, donde ahora se va a entregar con la identidad al beneficiario, y pues de una manera puntual, y pues se va a auditar todo esto de una manera transparente, donde realmente el beneficio hoy sí va a llegar, ¿verdad? Si llegó tanto el cafetalero, llegó tanto la parte alimentaria, como se entregó maíz, frijoles, y ahora con este bonito beneficio, lo que se mira para pasto.
4: Bien, gracias. El alcalde del municipio es Iguatepeque. ¿Cuándo por acá se acerca el viceministro? Justo Martínez, viceministro de la Secretaría de Agricultura y Ganadería. Importante la entrega de este auxilio para el sector ganadero en el municipio de Siguatepeque y a nivel nacional. Señor viceministro, buen día.
5: Sí, muy buenos días. Estamos aquí en Siguatepeque en una jornada más de entrega del incentivo ganadero. Es un programa que tiene la Secretaría de Agricultura y Ganadería con tres componentes importantes, lo que es el incentivo para el café, el incentivo para la parte agrícola, maíz y frijol, y este incentivo ganadero para apoyo a los pequeños productores. Este incentivo va dirigido realmente a los pequeños y medianos productores, porque los recursos son escasos, y entonces tenemos que dárselo a quien más los necesita.
4: Contamos que en Siguatepeque son 400 beneficiarios, pero a nivel nacional, ¿cuáles son los alcances de este incentivo ganadero?
5: Nosotros en el caso de ganadería estamos hablando de unos 20.000 productores aproximadamente en todo Honduras. Usted sabe que ganadería, pues hay otros departamentos que son potencialmente más fuertes que el departamento de Comayagua. Sin embargo, estamos tratando de beneficiar a todo el país en función de la cantidad de productores que hay en cada una de las zonas. Hoy estamos acá en Siguatepeque contentos porque está presente la autoridad municipal, el alcalde municipal, lo mismo que uno de los diputados del departamento de Comayagua. Creo que también está el diputado Alberto Cruz por acá presente. Entonces estamos dándole transparencia a todos estos procesos. Hemos dicho que no queremos politizar estas cosas. Queremos que los beneficiarios sean seleccionados por las organizaciones de productores. Le hemos pedido a la Asociación de Ganaderos de aquí que ellos seleccionen a los productores. Le hemos pedido además que por favor sean conscientes y consecuentes con los escasos recursos que tenemos y que le den a los que más necesitan, a los productores más pequeños. Esa es la mística que estamos siguiendo con la entrega del incentivo ganadero y hoy una jornada más aquí en el municipio de Siguatepeque.
4: Para de la transparencia, posteriormente se harán las auditorías correspondientes.
5: Miren, nosotros todo esto, cada uno de los productores que estamos siendo beneficiados, en primer lugar tiene que traer su DNI, tiene que traer una georreferenciación de dónde está ubicada su finca y además tenemos tres veedores, que son personas normalmente de las iglesias, de la sociedad civil o alguna autoridad también del país, para que todo vaya con transparencia. Realmente no queremos cometer los errores del pasado, que se politizaban este tipo de cosas, y con eso lo único que se consigue es que no tenga ningún efecto, y nosotros sí queremos llegar a los verdaderos productores y que haya un efecto realmente de apoyo a la gente que se dedica a la ganadería en este caso.
2: 11-12 minutos en el informativo de las 11. El Ministerio Público recibió una denuncia presentada por un ciudadano que aseguró no recibir atención médica en un centro asistencial de la capital debido a las asambleas informativas del gremio médico, según dijo la portavoz de la institución, Yulisa Gómez. La funcionaria explicó que el ciudadano acudió al módulo de recepción de denuncias donde fue atendido por fiscales y que por los momentos el caso se encuentra en etapa de análisis para determinar qué delito podría configurarse y remitirlo a la fiscalía correspondiente. Una vez asignado el caso, los fiscales realizarán las diligencias investigativas necesarias para verificar los hechos y establecer si existe responsabilidad penal. Entre las actuaciones previstas se encuentran la solicitud de información e informes relacionados con lo ocurrido. Gómez indicó que, por ahora, los detalles sobre el centro asistencial donde supuestamente se negó la atención y las circunstancias de lo sucedido son conocidos por fiscales que recibieron la denuncia.
1: El abogado laborista Germán Laiselar aseguró que la crisis en el sistema de salud no es un problema de falta de instancias para resolver, sino la falta de voluntad política, y advirtió que los servicios públicos como la salud no pueden interrumpirse. Hay problemas que se pueden solucionar desde distintas instancias del Estado. El problema es que no hay voluntad política, explicó. Laiselar diferenció entre el reclamo administrativo y el servicio final a la población. Cuando se dan servicios que son de orden público, temas como la electricidad, la salud, el agua, ahí existen organizaciones sindicales o no, o existan problemas de cualquier naturaleza, los servicios que prestan estas personas no se pueden interrumpir. De tal manera que él califica que las asambleas del Colegio Médico Hondureño son ilegales y se han convertido en extorsión.
2: Por su parte, la directora de salud de la Asociación para una Sociedad Más Justa, ASJ, Blanca Munguía, calificó como lamentable y preocupante la crisis que mantiene sin atención médica a miles de hondureños desde el pasado 7 de septiembre. Munguía lamentó primero el dolor que están viviendo las familias hondureñas al no tener un servicio que está consagrado en la Constitución de la República y que no es negociable. La representante de Sociedad Civil dijo estar indignada por la falta de acuerdos entre la Secretaría de Salud y el Colegio Médico de Honduras.
1: Mientras esto ocurre, la Secretaría de Salud espera resolver este problema ya que la mayor parte de los pagos pendientes a médicos por contrato y recontratación están pendientes, y convocó a las autoridades del Colegio Médico de Honduras a la mesa de técnica para este miércoles. El viceministro de Salud, Miguel Castillo, explicó que el gobierno realiza labores de diálogo para abordar las diferencias con el Colegio Médico, mientras las asambleas informativas del gobierno cumplen 37 días consecutivos. Castillo señaló que la Secretaría de Salud cuenta con 6.916 médicos a nivel nacional, de los cuales 5.388 tienen estatus de permanentes, equivalente al 78% del personal médico que trabaja para la institución.
2: Mientras, el Colegio Médico Hondureño ha convocado nuevamente para este 13 de octubre del 2026 a una nueva asamblea extraordinaria informativa a nivel nacional. La medida cumple 35 días desde el 7 de septiembre, con la atención concentrada solo en emergencias en áreas críticas. Según reportes, unos 20.000 pacientes se han quedado sin consulta y unas 3.000 cirugías pospuestas, según algunas declaraciones de hospitales.
1: 37 días sin trabajar, pero sí bien pagados. Son ya las 11 de la mañana con 15 minutos, vamos a la pausa, luego retornamos con más información.
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1: Continuamos informándoles. Es muy importante la reparación de las vías, sobre todo aquellas que dan acceso a zonas de producción. Así nos lo dice a continuación el ingeniero Rafael Martínez.
11: Muy bien, muchas gracias. Sí, realmente es una oportunidad maravillosa para dar gracias, pues, en primer lugar a Dios por la linda oportunidad de este fortalecimiento al sector productor, agropecuario en general, porque aquí habemos no solo ganaderos y porcicultores, sino también cafetaleros, horticultores en general. Y uno de los temas que usted mencionaba también es el incentivo para fortalecer lo que se llama el acceso a las zonas de producción. Y qué bueno, a través del Fondo Cafetero, pues igualmente se ha mantenido ese apoyo. Gracias a Dios, lógicamente la demanda es grande, pero con el apoyo puntual del compromiso manifiesto de la Alcaldía Municipal, vamos a asegurarnos de que se fortalezca y mejore el acceso a las áreas de producción a nivel comunitario.
4: La temporada climática pues ha dificultado y está dificultando el sacar los productos de las zonas productoras.
11: Así es, hay algunas zonas donde hay algunas dificultades, específicamente por lo que usted menciona, que por la lluvia se deterioran algunas áreas de acceso, pero lógicamente con el esfuerzo, la ayuda de Dios y el apoyo de todo el equipo como tal, esto va a ser posible mejorarlo. Y bueno, estamos recordando a los que tienen el acceso al apoyo financiero para que nos colaboren con el mejoramiento de las vías de acceso a las zonas de producción de nuestra zona.
4: La interacción entre ICAFE, Alcaldía Municipal y otras instituciones es positiva para lograr este propósito.
11: Definitivamente. Aquí integramos equipos del sector agropecuario en general, y así que el apoyo de uno de los sectores como el Fondo Cafetero es específicamente para reparar y dar mantenimiento a las vías de acceso, no solo para los productores de café, sino a los productores agropecuarios en general.
4: En algunas zonas será necesaria la construcción de huellas para agilizar esta movilización de productos.
11: Así es, lo que usted menciona es importante, que en vías donde realmente por cuestiones específicamente de pendiente y condición de suelo, con pendiente pronunciada, será necesario pues también diseñar lo que llamamos la huella, si eso facilita para el acceso a las comunidades.
4: Y gracias, ingeniero Rafael Martínez. O imagínate, Héctor Mejía, para el informativo de las 11, reportó Denis Lev.
2: 11:25 minutos, y el Congreso Nacional aprobó una reforma que amplía por 3 meses el plazo para que el Consejo Nacional Electoral pueda sesionar con 2 consejeros propietarios y 1 suplente, con el objetivo de resolver trámites administrativos que quedaron pendientes del proceso electoral anterior. El parlamentario Marco Paz explicó que la medida permitirá al organismo electoral retomar decisiones administrativas necesarias para cerrar el ciclo de las elecciones pasadas, entre ellas el pago a proveedores y la conclusión de otros compromisos que aún están sin resolver. Paz detalló que la aprobación de la reforma se complementó con una moción presentada por el diputado Jorge Calix, mediante la cual se extiende el plazo para que los consejeros puedan reunirse y atender exclusivamente asuntos administrativos. El legislador aclaró que las facultades otorgadas no comprenden decisiones de otra naturaleza, sino que están limitadas a resolver los trámites pendientes. Asimismo, indicó que se mantendrá la rotación de los consejeros propietarios que actualmente integran el organismo electoral.
1: Y las amnistías que precisamente finalizaban ayer fueron también aprobadas, su extensión hasta el 31 de diciembre de este año 2026, mediante moción presentada por Antonio Rivera Callejas, y fue aprobado ayer en el Congreso Nacional por unanimidad. Entonces, estos beneficios para la ciudadanía continúan hasta diciembre.
2: Y mientras el presidente del Congreso Nacional, Tomás Zambrano, ha informado que el Legislativo está a la espera de la opinión legal de la Corte Suprema de Justicia para avanzar en la aprobación de reformas al Código Penal y al Código Procesal Penal, orientadas a fortalecer el combate contra la criminalidad y la delincuencia en Honduras, Zambrano aseguró que las modificaciones propuestas buscan dotar a la Policía Nacional, las Fuerzas Armadas, los jueces y los fiscales de herramientas legales para enfrentar a las estructuras criminales y terroristas mediante mecanismos que faciliten la captura de sus integrantes y eviten que continúen operando desde los centros penitenciarios. Calificó las iniciativas como reformas históricas e inéditas para el país, ya que permitirán fortalecer la respuesta del Estado frente a las organizaciones delictivas y establecer mayores obstáculos para que sus integrantes recuperen la libertad una vez detenidos.
1: El diputado Carlos Mesa anuncia luz verde para el pago de prestaciones a miles de empleados despedidos injustamente. Tenemos la información con el compañero Martín Lazzaroni.
12: Claro, efectivamente se han hecho varias reuniones para buscar una salida salomónica, si se puede decir, a este tema. Recordemos que ya es viejo ese asunto y había que darle una solución. Gracias a Dios, a la voluntad del presidente del Congreso y también a todos los diputados, pues coincidimos en que había que resolver. Y ya pues tienen ellos la luz verde para que puedan pues hacer los trámites ya, hacer sol con sus representantes legales y que pueda ser efectivo ese pago. Una vez se identifiquen los fondos, que yo sé que el ministro de Finanzas luego va a estar dando respuesta a eso, porque es, pues, son de los ministros que resuelven, ¿verdad? Entonces, enhorabuena para ellos, y este es parte del trabajo que tenemos que hacer como diputados, darle respuesta a la población, ¿verdad?
13: Son una buena cantidad de personas, ¿no?
12: Son miles de personas que están, que trabajaron en ese programa, y hay que resolverles, hay que ayudarles. Fueron despedidos de una manera injusta y sin ningún derecho, de una manera irresponsable. Que eso no puede suceder, pues si vamos a despedir a un empleado tenemos que darle sus derechos, y si no, no lo despidamos, porque le dejamos un problema al gobierno que sigue. Entonces son cosas que tienen que irse mejorando.
13: Como diputado abogando por estas personas, y es importante, ¿no?, el esmero que tiene el gobierno.
12: Claro, mire, lo que tratamos es de resolver o de tapar esos baches que quedaron ahí, que dejaron problemas, resolverlos. No podemos ser nosotros iguales, y porque aquellos lo dejaron mal, los otros vamos a seguirlo haciendo mal. No, tenemos que ser diferentes, y una forma de resolver es ser responsables y cumplirles a esa gente. Sabíamos que había un montón de entuertos que arreglar, pero cuando hay voluntad, las cosas se van dando. Así que enhorabuena para ellos, y ojalá que ya pronto vayan haciendo sus respectivos trámites. Y como diputado es nuestro compromiso, pues, trabajar por la gente que realmente trabajó por nosotros, y esos proyectos sociales hicieron mucho trabajo en lo que es a nivel de departamento, a nivel de país, y estaban enfocados más en la gente que menos tiene, y por eso tenemos también que responderles a ellos nosotros.
13: La pregunta es, ¿cuánto tiempo deben de perder?
12: Bueno, miren, los trámites ya los pueden ir haciendo. El trámite, lo que puede atrasar es un poquito el recurso, pero yo sé que hay voluntad, y cuando hay voluntad uno esos recursos los busca rápido, y de poco a poco se va resolviendo. Yo creo que no pasarían 5 o 6 meses a resolver todo lo que está pendiente referente a lo que es esos proyectos sociales que hay que liquidar a estas personas que fueron despedidas sin ningún derecho.
1: Conocemos ahora el estado del tiempo para este día. Como de costumbre, nos lo brinda Jiré Esteves.
14: Feliz martes, espero estén teniendo un excelente día. Nosotros listos y muy preparados para seguir informándoles acerca de las actualizaciones climáticas. Esto con información desde nuestra estación meteorológica de Corpo Centro. Bajo las condiciones meteorológicas para este martes se pronostican lluvias y chubascos de intensidad de débil a moderado, esto de carácter disperso en varias regiones de nuestro país, como en la zona oriental, también en algunos sectores del centro y también en la zona sur de nuestro territorio hondureño. Esto también debido al ingreso de humedad que proviene desde el Mar Caribe y también impulsado por los vientos del noreste. Bien, ante este incremento gradual de las precipitaciones, se ha declarado alerta verde, esto por un periodo de 48 horas en distintas zonas vulnerables de nuestro territorio nacional. Ante estas condiciones, las autoridades advierten sobre posibles deslizamientos de tierra, también desbordamientos de ríos y también inundaciones repentinas, especialmente en sectores como el Distrito Central, el lago de Yohoa y también varias comunidades del municipio de Alianza en el departamento de Valle. Ante esto, se recomienda a la población mantenerse muy informado y, por supuesto, tomar las medidas preventivas necesarias ante las condiciones climáticas para los próximos días. Damos inicio con Siguatepeque. Este martes tendremos cielo nublado y cierta probabilidad de cielo parcialmente soleado, pero esto únicamente en horas del mediodía. Tendremos una temperatura máxima para este día de 25, una mínima de 19 y se pronostica lluvia, esto del 70% en horas de la tarde y de la noche. Para mañana tendremos una máxima de 27 y tendremos una mínima de 19, donde predominan los cielos parcialmente soleados. Bien, nos trasladamos a Comayagua, donde este martes se prevé cielo parcialmente soleado, más que todo en horas de la mañana. Tendremos una máxima de 27, una mínima de 20 y se pronostica lluvia, esto del 75% en horas de la tarde y de la noche. Para mañana su máxima será de 28, tendremos una mínima de 19 y predominan los cielos parcialmente soleados. También se prevé lluvias, esto en los municipios aledaños a Siguatepeque, en horas de la tarde y de la noche para este martes. Su máxima de 28 y tendremos una temperatura mínima de 18. Las condiciones climáticas continúan siendo inestables en las principales ciudades de nuestro país para este martes. Predominan los cielos parcialmente soleados en horas de la mañana, sin embargo, en horas de la tarde predominan los cielos nublados. Su máxima será de 34, tendremos una mínima de 18 y probabilidad de lluvia en Choluteca, Tegucigalpa y San Pedro Sula para este martes, acompañado de actividad eléctrica. Y por supuesto que también es importante informarles que este día el sol se ocultará a las 5:32 p.m. Su salida para el día de mañana será a las 5:42 a.m. La fase lunar para este martes se encuentra en cuarto creciente. Hasta aquí con las condiciones del clima, que sigan teniendo un excelente día y quédense porque continuamos con mucha más información aquí en TV Centro.
2: 11:34 minutos en el informativo de las 11. Vamos a la pausa, no nos cambie, volvemos en breve.

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6: Donar sangre es salvar vidas. Y tener abastecido el banco de sangre del Hospital Santa Teresa es una necesidad. Por eso se está solicitando la donación. Tenemos a continuación detalles con la jefe del servicio de laboratorio de Santa Teresa, Noeli Barahona.
7: Hemos estado realizando a la población a que podamos ser donantes voluntarios no remunerados frecuentes. Esto con el fin de poder abastecer el banco de sangre. Recordemos que la única forma de poder obtener el hemocomponente es a través de las donaciones. De las donaciones voluntarias. El Banco de Sangre actualmente solamente está captando donaciones por reposición. Las unidades que se le transfunden a los pacientes en las diferentes emergencias, los familiares las vienen a reponer, más no así con donaciones voluntarias, que con estas donaciones voluntarias es como nosotros podemos abastecernos. Así que haciéndoles una cordial invitación a que podamos ser donantes voluntarios no remunerados, frecuentes, que con una donación que nosotros realicemos podemos llegar a salvar hasta 3 vidas.
8: ¿Requisitos para convertirse en un donante voluntario?
7: Ser mayor de edad, estar lo más sano posible, venir bien descansado, tener mínimo 8 horas, bueno, no postergar un desvelo a 8 horas, no tener ninguna enfermedad de base, si es mujer, que no esté en su periodo menstrual, que no esté embarazada ni lactando. Esos son los requisitos más básicos. Despejar el mito del que si tengo tatuajes, no puedo donar, claro que puedo donar. Siempre y cuando el tatuaje tenga más de 6 meses, puede ser un donante voluntario.
8: ¿A partir de qué hora pueden presentar a todas aquellas personas que quieren donar?
7: A partir de las 7 de la mañana. De 7 de la mañana a 11 de la mañana, nosotros realizamos lo que son las entrevistas para todos los donantes voluntarios.
8: ¿Una pinta de sangre puede salvar vidas, doctora?
7: Así es, con una unidad de sangre que nosotros donemos podemos llegar a salvar hasta 3 vidas. Recordemos que no todos los pacientes tienen familiares y con una donación voluntaria que nosotros realicemos podemos salvar la vida de estos pacientes.
6: Y siempre desde Comayagua hemos recibido esta fotografía donde se dice que se necesita con urgencia a los familiares de la señora Francisca Medina, de 75 años, procedente del barrio La Joya de la ciudad de Comayagua. Ella se encuentra ingresada en la sala de medicina interna del Hospital General Santa Teresa. Se requiere lo antes posible que sus familiares se hagan presentes a este centro asistencial. Se trata, repetimos, de la señora Francisca Medina, de 75 años, y hacen un llamado a sus familiares residentes en La Joya, jurisdicción de Comayagua, para que puedan hacerse presentes al Hospital Santa Teresa.
5: Y otras informaciones en el informativo de las 11. El diputado del Partido Liberal, Alex Berríos, presentó la denominada Ley Ruta Segura, una iniciativa que busca reformar el artículo 323 del Código Penal para endurecer las sanciones contra quienes conduzcan de forma temeraria bajo los efectos del alcohol o las drogas. Berríos explicó que la propuesta pretende aclarar la redacción actual de ese artículo que, según señaló, limita la posibilidad de que el Ministerio Público y la Policía Nacional presenten cargos criminales contra conductores que manejan bajo los efectos de estas sustancias. El congresista indicó que la reforma establecería el examen de alcoholemia emitido como prueba para sustentar los cargos y aplicar las sanciones correspondientes cuando se determine la presencia de alcohol o drogas. La iniciativa contempla penas de 2 a 5 años de prisión para quienes conduzcan vehículos livianos bajo los efectos de estas sustancias. En el caso de vehículos pesados como contenedores, rastras y buses escolares, las condenas propuestas serían de 5 a 10 años de prisión.
6: Dayanara Macías de Comayagua nos informa también que más de 500 estudiantes de Comayagua participan en Olimpiadas de Matemáticas y las autoridades buscan fortalecer el rendimiento académico. Habla la Dirección Departamental de Educación, o la directora, mejor dicho, Marta Rodríguez.
9: Realmente agradecer a Dios, agradecerles el espacio y muy contenta, satisfecha por el apoyo.

0: olimpiadas, tanto de matemáticas, química, física, y creo que es oportuno mencionar que en años anteriores pues eran pocos los que participaban en los eventos de olimpiadas matemáticas, pero este año tuvimos más de 500 estudiantes participando, y luego también viene lo que es química, física. Hemos tenido ganadores a nivel nacional como internacional. Como dirección departamental debemos de acompañar estos procesos y ver de qué manera seguimos motivando a nuestra niñez y juventud en esas asignaturas que para muchos están complejas, pero para ellos se les facilita. Yo creo que eso es digno de mencionar, de que gracias a ese esfuerzo, pues nuestro departamento ha tenido un lugar a nivel nacional muy especial, ya que los niños y nuestros jóvenes han podido levantar su voz y poder darnos a conocer que cuando se quiere aprender, se hace. Cuando se tienen sueños, se logran. Y ya pues tenemos próximamente el evento de los congresistas infantiles, los cuales van a participar ya a nivel nacional, ya que todos se reúnen, y ahí es donde también miramos las diferentes cualidades y talentos que hay en nuestra niñez y juventud en el departamento de Comayagua. Efectivamente, incluso vamos a tener una socialización en esta semana sobre una investigación que se está más que todo desarrollando en las áreas de bajo rendimiento académico, y queremos saber cómo está la deserción, pero este proceso se va a trabajar en esta semana con el equipo técnico de la departamental, también acompañamiento de la Secretaría de Educación, porque queremos sacar un estudio donde como dirección departamental debemos enfocarnos, cuáles son las debilidades que hay, qué herramientas nosotros necesitamos para poder mejorar. Sabemos que el compromiso del personal docente es muy alto, y ellos hacen procesos que dignifican a nuestra niñez y juventud. Sin embargo, nosotros como dirección departamental debemos dar las herramientas y ese acompañamiento para que los aprendizajes sean significativos.
1: 11:46 minutos en el informativo de las 11. Vamos a la pausa comercial, no nos cambie, vamos a volver con más noticias.
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2: Relacionado con el aumento del espejo de agua del lago de Yohoa, varias zonas están siendo inundadas. Precisamente el lleno de la zona de la calle que conecta de Imasco con las comunidades de San José en el lago, que está saliéndose por el lado sur, es lo que nos reporta Gerson Zavala esta mañana.
3: Muy, pero muy buenos días, oyentes del informativo de las 11 y el poderoso circuito Corpo Centro. Me encuentro aquí en el sector de Desvío La Pita, donde se ha llenado más de agua. Como puede observar usted, pues, allá pues personas que intentan cruzar con mucha dificultad. Este lugar conecta sector Imasco con Laguna Seca San José de Comayagua, El Diviso, conecta también Bellavista, todo un sector de San José que se encuentra al norte, y esta llena está al sur de el lago de Yohoa. Estamos a pocos metros aquí de Pito Solo, y como puede ver, pues algunas personas de aquí, de lugareños, utilizan, pues, y convierten en cargo esta poza de agua, y también otros pues andan con atarrayas al fondo allá. La dificultad es cuando venimos nosotros o los habitantes de allá de los sectores quieren pasar por acá, se les complica por la corriente de agua que va al centro. Si bien esta actividad se hace aquí en la parte donde no tiene mucha corriente, ya donde está la corriente de agua no es recomendable. Es bastante fuerte la cantidad de agua que se observa, que va pasando por todo, prácticamente es un río. Es un río el que está pasando en esta zona. Así de que precaución a todos los habitantes del municipio de San José de Comayagua, quienes quieren venir para este sector por el lado de Tablaveo, Santa Cruz, sale mejor pues tener las precauciones necesarias. Se ha llenado más, repetimos, en las últimas horas se ha llenado más. Miren ustedes cómo está esto. No recomendable cruzarse, tener mucho cuidado. Y aquí hay unas personas que son solidarias y ayudan a los demás a cruzarse, a las personas de tercera edad, a niños, pues a cruzarse hacia el otro extremo, pero no es recomendable porque la creciente está bastante fuerte. Repetimos, sigue creciendo esta llena aquí por el lado de La Pita, porque llueve a la parte alta de las montañas y esta cantidad de agua pues está viniendo, está como regresando. Esta es agua del lago de Yohoa. La razón es que el Quinel, que está en el sector de Peña Blanca, no está al 100% trasladando agua hacia lo que es la empresa hidroeléctrica de Cañaveral. Pues solo una parte de agua se está utilizando porque están reparando una turbina, al parecer están dando un mantenimiento. Entonces, es por eso que el lago se ha llenado y está saliendo el agua por acá. Una vez que terminen con esa actividad allá de dar mantenimiento, entonces ya abren completamente las compuertas allá y tendremos ya parte de la solución del problema acá. Una vez que se seque aquí, es donde debe entrar la actividad de los alcaldes, que vayan buscando la solución a esta problemática. Yo soy Gerson Zavala, quien desde la Casa del Tigre les digo, buen día, Siguatepeque, buen día, Honduras.
4: La Secretaría de Turismo comunicó que 1.6 millones de personas se movilizaron a nivel nacional durante el feriado morazánico, que dejó una derrama económica de 769 millones de lempiras. El ministro de Turismo, Andrés Heller, agradeció al sector privado por colaborar en la construcción y planificación de las actividades para que el asueto se realizara de la manera correcta. También destacó los esfuerzos de CONAPREN para controlar el flujo de visitantes, mantener el orden, respuesta inmediata y que los hogares cumplieran con los requisitos de operación. Heller indicó que el turismo en Honduras no solo es sol y playa, sino que también es arqueología. Se contabiliza desde el Ministerio de Turismo, desde el viernes 2 de octubre hasta el domingo 11 de octubre, un total de 1.6 millones de personas movilizadas a nivel nacional, según dijo el funcionario.
2: Dictan detención judicial contra presunto responsable del asesinato del catedrático universitario en Comayagua. Habla el portavoz del Ministerio Público.
5: Sí, el Ministerio Público, a través de la Fiscalía de Comayagua, presentó requerimiento fiscal y logró que se dictara detención judicial en contra de un ciudadano señalado como presunto responsable de asesinato en perjuicio del catedrático universitario José Ángel González García, quien fue ultimado con arma blanca al interior de su vivienda en la colonia Lomas del Río de esta ciudad de Comayagua. De acuerdo con las investigaciones dirigidas técnica y jurídicamente por el Ministerio Público, el hecho ocurrió durante la madrugada del sábado 10 de octubre del presente año y como parte de las diligencias investigativas se realizó el análisis de videos de vigilancia, mediante los cuales se logró establecer elementos que vinculan a la hora imputado con el hecho criminal. En el marco de estas actuaciones se coordinó la detención del sospechoso, a quien se le decomisó un vehículo tipo taxi que, según el análisis de videos, habría utilizado durante los hechos. El automotor fue remitido para practicarle pericias científicas y de esa manera poder tener evidencia sólida que respalde este requerimiento fiscal presentado en contra del presunto responsable de este crimen. La víctima presentaba múltiples lesiones producidas por objeto corto punzante, por lo que el cuerpo fue trasladado a la Dirección General de Medicina Forense para realizar autopsia médico-legal. Y de igual forma, el objeto que habría sido utilizado como arma homicida fue recolectado para su análisis y de esa manera tener prueba científica en este expediente. Al finalizar la audiencia de declaración de imputado, el juez competente dictó la medida cautelar de detención judicial en un centro penal en contra del acusado y convocó las partes para el próximo jueves 15 de octubre a fin de poder realizar la audiencia inicial, donde el Ministerio Público aportará todos los medios de prueba que respaldan este requerimiento fiscal presentado en contra del ahora imputado.
2: Un influencer argentino que está realizando actividades para recaudar fondos y regalar útiles escolares en el mes de febrero aquí en Honduras. Principalmente es una actividad que pretende realizar en las ciudades de Comayagua, Sihuatepeque y lugares circunvecinos. Tenemos el siguiente informe desde la ciudad de Comayagua con Rudy Fajardo.
4: Con esta información vamos a finalizar la emisión de noticias que corresponde este día. Gracias por su atención. Será hasta el día de mañana.
2: Que tengan una feliz tarde.
6: ¿Cómo están todos? Soy Rudy Guajardo, influencer solidario de Argentina. Estoy actualmente de gira por Honduras, precisamente en la ciudad de Comayagua, y en los próximos días voy a estar visitando esa hermosa ciudad de Sihuatepeque. Quiero agradecer al periodista Antonio de TV Centro de Sihuatepeque por el apoyo, y aprovecho la oportunidad a ese medio de prensa y a toda esa gente maravillosa que trabaja informando a la ciudad de Sihuatepeque y alrededores, que necesitamos más personas que se unan a nuestras redes sociales para que crezcamos, porque en febrero tenemos pensado repartir útiles escolares por muchas aldeas de esta región. Voy a ir corriendo y las camionetas llevando los kits de útiles escolares, y donde los niños nos reciben felices y muy contentos porque van a poder estudiar. Eso es lo importante, que nuestros niños estudien, que son el futuro de Honduras y de toda nuestra región. Les mando un gran, gran saludo. Nos vemos ahí en Sihuatepeque. Rudy Guajardo, con ustedes.
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1: Es mediodía. 23 minutos.
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7: La 1:23.
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1: La 1:30.
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0: 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La 1:37 minutos.
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1: La 1:52 minutos.
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0: 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La 1:58 minutos.
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4: Las 2:19 minutos.

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10: 2 de la tarde, son las 2 de la tarde con 34 minutos, 2:34 en la Centro. Es la cumbia del corazón, del corazón. De...

0: Saludos para todos en todas partes. Ya son las 2 de la tarde. Ahora 45 minutos. Pausa, ya venimos.
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2: Bien, 2 de la tarde, son las 2:46 y a esta hora escuchamos en La Mujer.

Bien, ya son las 2 de la tarde, 58 minutos, 2:58 en la centro. Vestida de blanco de Rocío Dúrcal.

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3: Bueno, continuamos a través de la Centro. Ya son las 3 de la tarde, 3 minutos. Saludos para todos. A través de la radio, lástima que seas ajena de...

Marco Antonio Solís, acá en la Centro. ¿Hasta cuándo? Saludos para Cuchi. Cuchi. Saludos ahí para Olvin Cardona, el famoso Cuchi Cuchi. 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

0: Bien, saludos, ya son las 2:21, saludos. Recuerde, a partir del 2 de noviembre se viene el programa Fiestas Decembrinas con todo el ambiente navideño. Saludos a toda la gente que ya está siendo parte de esta audición del programa Fiestas Decembrinas.
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2: Bueno, saludos para todos. Saludos para Olvin Cardona. Olvin Cardona ya se sumó, mire, ya se sumó al programa Fiestas Dicembrinas. Vamos a promover un chile habanero riquísimo que solo lo produce Productos Impacto, ¿verdad? Ah, y pues saludo para Lenín, no andábamos paseando, estábamos aquí siempre elaborando. Saludo para nuestro amigo Lenín Mejía allá en Charlotte. Saludos en esta tarde a través del centro. Ya dice Lenín que ya está esperando también el ambiente navideño, ¿verdad? Ya está esperando. ¿Qué dice el hombre? Dice por acá, ¿verdad? El hombre no dice nada, ¿verdad? Marlon Pérez, póngale números de carros y no lo vamos a decomisar, ¿verdad? Un carrito blanco ahí que se la tira de Uber acá en Sigua. Saludos en esta tarde, gracias por escucharnos en la centro. Oiga usted, Navidad sin Dija no vino. A partir del 2 de noviembre, Fiestas Dicembrinas.

0: 15:29. Lenín, saludos, Lenín. Dice Lenín que con esa música ya va a poner, ya va a poner, ya va a poner, dice, hacer tamales a doña Lilian, dice. ¿Ah? Ya la va a poner a hacer tamales. Music todo. World. Saludos en esta tarde, ya son las 3:29. Anda buscando a la prima también.
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1: Bueno, saludos, saludos en esta tarde.
0: Música.
1: Gracias por escucharnos a través de la Centro. Saludos en esta audición bonita de la tarde. Y Lenín quiere escuchar desde ya, ya basta de Navidad, dice Lenín.

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2: Bueno, continuamos, ya son las 3 de la tarde con 42 minutos, son las 3 de la tarde más 42 minutos. Saludos en la centro hoy en esta tarde.

0: Bueno, ya son las 3 de la tarde, 45 minutos, 15 a las 4.
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Bien, saludos a través de la Centro. Hasta las 4 de la tarde le acompañamos con toda la variedad musical aquí en Discoteca Popular de Éxito. Saludos para todos. Es el viejo del sombrerón.

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1: Bueno, saludos. Saludos a esta tarde. Gracias por escucharnos. Son las 4 de la tarde con 20 minutos.

0: 4 de la tarde, 23 minutos. Ahí, saludos para Lenín Mejía. Saludos ahí en Charlotte.
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1: Muy buenas tardes, amables oyentes. Hoy, como todos los días, llegando a la intimidad de sus hogares con un programa nuevo, su programa Salud y Vida para Todos, un programa dirigido por el doctor Fran Velázquez. El día de hoy hablaremos de una enfermedad muy difícil de tratar y una enfermedad también difícil de diagnosticar. Hablaremos de la mala circulación, la neuropatía, y hablaremos de problemas circulatorios como el dormimiento en los pies, en las manos, sensación de hormigueo, y abordaremos otros temas más. Damos inicio al programa del día de hoy, agradecido con todos y cada uno de ustedes por sintonizar su programa a las 4:30 de la tarde. La mala circulación puede depender de enfermedades de base. La mala circulación puede ser por obesidad o puede ser también por diabetes, así es, por azúcar en la sangre. Nosotros, cuando tenemos este nivel elevado en nuestro organismo, también podemos tener una muy mala circulación, debido a que la obesidad puede tener un gran problema en nuestra vida, ya que nuestras arterias, nuestras venas, se pueden ver obstruidas por grasa y así tener una mala circulación. Los síntomas más comunes de una mala circulación es dormimiento, calambres por la noche, sensación de hormigueo y dolor en nuestros músculos, dolor en nuestras piernas. Tengo muchos pacientes que me dicen: doctor, me duelen los huesos, estoy padeciendo de un dolor muy fuerte en mis huesos. Pero cuando me explican bien su enfermedad, el diagnóstico no es en sus huesos, sino en sus músculos, debido a que la mala circulación atrofia nuestros músculos y empezamos a padecer de un dolor continuo, como que caminásemos todo el día, como que anduviéramos caminando por un tiempo prolongado, por unas 2-3 horas, y no estemos acostumbrados a este tiempo de caminata. O muchas personas me entenderían cuando yo les digo ligado, o que hemos hecho un ejercicio continuo, o hemos hecho ejercicio y luego los músculos nos quedan doliendo. Esto se conoce como ligadura de músculos, esto se conoce como un cansancio muscular, y por lo general da un dolor agudo en nuestras extremidades, en nuestros músculos. Muchas personas me dicen: doctor, no me puedo sentar en el baño por mucho tiempo porque se me duermen mis pies y cuando me levanto me puedo caer. Esto se debe a una mala circulación. Si nosotros hablamos de una mala circulación por una diabetes, estamos hablando de neuropatía diabética. Estamos hablando de un ardor, de un fuego, un fogazo, dice la gente. Siento un fogazo, siento una sensación de hormigueo, siento que mis plantas de los pies se siente como que me están agujereando, como que me están punzando con agujas o con clavos en la planta de los pies. Esto se conoce como neuropatía diabética. Es provocado por una mala circulación que viene por una diabetes, por azúcar elevado en nuestra sangre. 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Pancreasil es un medicamento 100% natural que tiene como fin reactivar, desinflamar el páncreas. Nuestro órgano principal creador de insulina y es aquel que se encarga de que nuestro cuerpo genere la insulina necesaria para que nosotros no padezcamos de diabetes, para que nosotros nuestro azúcar se mantenga en un nivel normal. Muchas personas han de comprender que nosotros tenemos que tener un nivel estándar, un nivel normal de azúcar, dependiendo nuestras labores diarias. El azúcar es energía en nuestro cuerpo. Si el azúcar está muy bajo, nos va a dar sueño, no vamos a querer trabajar. Solo vamos a querer estar acostados o sentados, pero no vamos a tener la motividad, no vamos a tener la alegría para poder salir, para poder trabajar, porque el azúcar en la sangre va a evitar eso. Una persona que tiene niveles bajos de azúcar en la sangre carece de actividad física. Vamos a tener que estar acostados o sentados, como les decía anteriormente. Y si el azúcar en la sangre es elevado, son otros síntomas. Podemos empezar a tener problemas de visión, podemos empezar a tener, como les decía, neuropatía diabética, dormimiento en nuestras extremidades, se nos empiezan a dormir nuestras manos, nuestros pies, y esto va a evitar que nosotros trabajemos. Aparte de eso, las personas que padecen de diabetes o de azúcar elevado en la sangre también tienen como síntomas principales cóleras, problemas en su autoestima, y muchas de ellas presentan cuadros depresivos. Es importante que ante todo esto usted busque atención médica, visite su médico de confianza o visite las clínicas Salud y Vida, que ya se encuentra en esta ciudad de Siguatepeque. 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Usted puede sintonizar su emisora y escuchar nuestro programa Salud y Vida para Todos. Un programa que ya tiene mucho tiempo de estar sonando en esta emisora y agradecemos a todos aquellos que sintonizan su radiocentro para poder escuchar su programa Salud y Vida para Todos. 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Muchas personas que me visitan me dicen: doctor, he tratado mucho tiempo la mala circulación, he tomado medicamentos para mis venas, he tomado tratamientos para tratar de contrarrestar el dormimiento en mis extremidades. Pero los medicamentos, durante yo me los estoy tomando, siento un cambio significativo en mi salud. Siento que las plantas de mis pies ya no se duermen como antes. Siento un alivio durante estoy con la medicina. El problema es que cuando este medicamento se termina, la enfermedad me vuelve, mis piernas vuelven a dormirse, mis extremidades vuelven a sentir la sensación de hormigueo y la enfermedad siento que no se ha ido. Esto es porque si nosotros empezamos a tomar un medicamento para tratar los síntomas, solamente vamos a aliviar los síntomas. Nosotros tenemos que estar conscientes de que tenemos que ser vistos por un médico, ya que la automedicación no es la correcta en ninguno de los tipos. Yo hago un llamado a todas aquellas personas que me están escuchando que no se automediquen, ya que los cuerpos trabajan y son muy diferentes unos de otros. Nosotros, nuestro organismo tiene niveles que tienen que estar controlados para así poder aplicar un tratamiento y que este no haga daño. Nosotros padecemos, muchas personas tienen niveles elevados de colesterol, niveles elevados de ácido úrico, niveles elevados de triglicéridos, y debido a esto, esto desata un sinnúmero de síntomas que pueden confundir muy fácil al paciente. Es importante que si usted tiene todos estos exámenes y son recientes, me los traiga para a partir de ahí empezarlo a tratar. Ya que si usted no trae estos exámenes, vamos a tener que realizarlos. Muchas personas me dicen que el dolor que sienten en las venas, esto va para las mujeres, el dolor que sienten en sus venas es tan fuerte que sienten como que si las quemara. Es un dolor tan fuerte en sus venas que sienten como un fuego, sienten un calor en las extremidades, y esto pues las obliga a buscar medicamentos. El problema es que si usted no trata esta enfermedad con un buen medicamento, solamente usted, el resultado que puede tener es un alivio, no una curación. Muchas personas me han contado que han tomado la difícil decisión de tratarse con una cirugía vascular, una cirugía de venas, para poder empezar a sentir un alivio, para poder empezar a sentir una curación. 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Otro sistema, otro problema, otro síntoma que la mala circulación puede presentar es que la mayoría de personas que presentan una mala circulación, con cualquier golpe sale un moretón. ¿Esto por qué se da? La mala circulación, simple y sencillamente, es un proceso de venas obstruidas. Y muchas veces hay dolores intensos, por ejemplo, arriba de las rodillas, en las piernas, puede ser un coágulo. Y si este coágulo se llega a desprender y llega al corazón, puede ser fatal para aquellas personas que ya tienen una edad avanzada. 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

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En nuestras clínicas no solamente va a encontrar medicamentos para la mala circulación, tenemos medicamentos también para Helicobacter pylori, medicamentos 100% naturales, medicamentos para dolores de cabeza como migraña. Tenemos muchos jóvenes, muchos pacientes jóvenes que son víctimas de esta enfermedad. La migraña es una enfermedad que ataca directamente a aquel que está estudiando, aquel que tiene que estar frente a una pantalla la mayoría de horas en el día, estudiando o trabajando o laborando, o tal vez que tiene un problema de mala circulación. También el dolor de cabeza es un síntoma para aquellos que tienen una mala circulación. Tenemos medicamentos 100% naturales para aquellas personas que están padeciendo de sus riñones, aquellas personas que tienen problemas de piedras, problemas de arenilla o de cálculos en los riñones, como usted le quiera mencionar, como usted quiera decirles, cálculos en los riñones. Tenemos medicamentos 100% naturales para que usted pueda empezar un tratamiento y poder sacar estas piedras de manera natural por medio de su orina. Muchas personas me llaman y me dicen: doctor, tiene medicamento para piedras en la vesícula. Cuando las piedras en la vesícula no son muy grandes, hay medicamentos naturales que pueden sacar estas piedras. Pero cuando la piedra ya se cristalizó o es demasiado grande, no vamos a poder, no hay medicamentos, solamente la cirugía. Le aconsejo a todos mis pacientes o a todos aquellos que me están escuchando y han sido diagnosticados con arenía, piedras en los riñones o piedras en la vesícula, que pueden buscar medicamento con tiempo para que esto no llegue a un proceso quirúrgico, para que sus piedras no se conviertan en una piedra tan grande y así con medicamento natural poderla expulsar tanto de los riñones como de la vesícula. Muchas personas no comprenden que la mayoría de enfermedades, si se tratan a tiempo y no llegan a un estado crónico, la mayoría de enfermedades se pueden curar con un muy buen tratamiento, con medicamentos probados, medicamentos que tienen mucho tiempo, avalan la garantía del medicamento, avalan que el medicamento llegue y funcione para esa enfermedad que lo está agobiando. Tengo muchos pacientes que padecen de artrosis y visitan la clínica para adquirir el tratamiento Artrosanil. Usted puede encontrar Artrosanil en las clínicas Salud y Vida para todos. El medicamento Artrosanil es para aquellas personas que padecen de artrosis. El artrosis es una enfermedad degenerativa de los huesos. El artrosis tiene como fin quitar todos los cartílagos y que los huesos empiecen a rozar unos con otros y provocar una inflamación y un dolor agudo. Esto se conoce como artrosis. En las clínicas Salud y Vida también puede encontrar tratamientos para osteoporosis, tratamientos para aquellas personas que ya son de la tercera edad y ya no pueden caminar porque el dolor los tiene en una silla de ruedas o los tiene en una cama. Tenemos medicamentos también para el alcoholismo. Así es, medicamentos para ayudar a aquellas personas que ya tomaron la decisión de dejar ese vicio, de dejar de tomar. Hay medicamentos para ayudarle en ese proceso. No es un medicamento de la noche a la mañana, es un proceso, es un tratamiento, y estos tratamientos los puede encontrar en las clínicas Salud y Vida para todos. Tengo muchos pacientes que me dicen: doctor, mi esposo, muchas mujeres o muchas madres también me dicen: doctor, mi hijo no puede dejar de tomar.

0: mi hijo el viernes empieza a tomar, toma el sábado, toma el domingo, el lunes, el martes, el miércoles, y no se detiene. No puedo, no paro de orar, le pido al Señor, pero es imposible. Muchas personas quieren que estos medicamentos dárselos a escondidas. No se puede dar un tratamiento a escondidas a nadie. Esto es un error que se está cometiendo muy seguido. Es como que usted se quiera automedicar sin saber qué es lo que usted está tomando. Uno como médico no puede permitir que una persona tome un medicamento sin estar consciente de lo que está tomando. Ya que el medicamento para el alcoholismo es un tratamiento igual que para una persona que esté padeciendo de Helicobacter o que esté padeciendo de artrosis. 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Que Dios me los bendiga y que pasen una feliz noche.
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1: Tengan todos y gracias por acompañarnos una vez más al Noticiero Estelar. Gracias este día, martes 13 de octubre de 2026. Estos son nuestros titulares. La Secretaría de Agricultura y Ganadería SAC entrega incentivos ganaderos a 400 pequeños productores. Comayagua registró una baja afluencia de turistas nacionales durante la Semana Morazánica, aunque recibió la visita de extranjeros. Desborde por altos niveles del lago de Yohoa deja pérdidas agrícolas y 4 comunidades incomunicadas en Zacapa, Santa Bárbara. Publicada en el Diario Oficial La Gaceta, la ley que agiliza el pago de prestaciones y derechos a ex empleados del programa Vida Mejor, Guías de Familia, entre otros. Esto y más hoy en nuestra emisión 6301. Comenzamos. Nuevamente agradecidos por el favor de su atención. Agradecemos a Dios por un día más para poderles ofrecer y poderles compartir nuestra agenda informativa, una propuesta de noticias que estoy más que segura será de su interés. Gracias en nombre de nuestro director de prensa, el doctor José Antonio Baires, Glenda Mesa y todo nuestro equipo, ya estamos listos para entregarle la diversa información que se ha generado. Pero como todas las tardes le comparto, ¿qué dice? ¿Qué publica en sus primeras planas la prensa escrita como la portada digital de

0: comenzamos con Diario El Heraldo. Vienen más medidas contra la delincuencia. Represa San José alcanza avance de un 53%. Hasta 300 lempiras aumentará cobro en el peaje del canal seco si gobierno concede a COVID. La prensa hoy crecida obliga a familias a dejarlo todo. Adán Funes a juicio por asesinato de Juan López. Pacientes sufren por falta de medicinas y consultas en hospitales. Hoy la tribuna, 10 días bajo amenaza. Saturado el hospital escuela. Alerta en 13 comunidades. La tribuna hoy, martes 13 de octubre. Mientras tanto, lo que ha publicado en su primera plana diario El País. Honduras evita pagar 460 millones de dólares tras fallo del CIAL. Tragedia en la playa. Sebastián se ahogó. Llamas arrasan con 9 cachorros de raza pitbull. Prensa escrita, primeras planas, hoy en TV Centro Noticias Estela. Mientras tanto, nuestra portada digital de Corpocentro y martes 13, damos a conocer que el Congreso Nacional aprueba 6 amnistías para condonar multas y recargos. El beneficio abarca las obligaciones financieras con la Empresa Nacional de Energía Eléctrica, la ENE, el Servicio de Administración de Rentas, SAR, y la tasa única anual por matrícula vehicular administrada por el Instituto de la Propiedad, el IPE. Asimismo, la disposición incluye facilidades para saldar compromisos vinculados a tributos municipales, aportaciones al Instituto Hondureño de Seguridad Social y facturas pendientes por servicios de agua potable y saneamiento. La medida está orientada tanto a personas naturales como a empresas y patronos del sector privado y público. Así que el Congreso Nacional ya aprueba las 6 amnistías para condonar multas y recargos. Entregan incentivos a 400 pequeños ganaderos para fortalecer la producción local de Siguatepeque. El programa busca brindar herramientas, insumos y recursos financieros directos a los productores locales, permitiéndoles mejorar el manejo de sus hatos, optimizar las producciones de leche y carne y hacer frente a las variantes climáticas e insumos de alto costo. Proponen hasta 10 años de cárcel por conducir bajo los efectos del alcohol o drogas. Hasta 10 años de cárcel. La propuesta legislativa surge ante la alarmante frecuencia con la que ocurren siniestros de tránsito provocados por la irresponsabilidad del volante. De ser aprobada, la normativa facilitará la aplicación directa de condenas de cárcel, eliminando tecnicismos legales o beneficios que anteriormente permitían a los infractores evitar ingresar a prisión. De acuerdo con el proyecto, las reformas no solo tipificarán estas conductas con penas privativas de libertad más severas, sino que también endurecerán las suspensiones o cancelaciones definitivas de las licencias de conducir, así como las multas económicas. Sectores de la sociedad civil y asociaciones de víctimas de accidentes de tránsito han expresado su respaldo a la medida.
1: ¿Irá a pasar?
0: Ojalá que pase. La propuesta legislativa.
1: Pero así tan radical.
0: De 10 años de cárcel.
1: Pero así tan radical.
0: Hasta 10 años. Eso es muy fuerte. Sí, muy fuerte la medida.
1: Se imagina si llegase, vamos a, en el entendido que llegase a aprobarse en el Congreso una ley como esa. ¿Cómo van a estar las cárceles de Honduras?
0: Y se ha tipificado además que las personas que están pertenecientes a maras y pandillas que se les comprueban
1: serán, con solo que anden ahí tatuados y contratados, ya eso ya está.
0: Y si hablamos
1: con solo
0: de
1: que
0: personas,
1: anden tatuados o que tengan indicios las autoridades de que pertenecen a cierta mara,
0: serán calificados como terroristas. Y obviamente serán privados de su libertad. Y como usted dice, estará a dar abasto las cárceles de Honduras para tener a tantas personas bajo prisión.
1: ¿Por qué no mejor una pena mucho mayor? O sea, para ser realistas, pues. Uh-huh. Para ser realistas. ¿Por qué no mejor una pena mayor, pero fuertísima? Por no ejemplo, por atropellar a alguien, uh-huh, por generar un accidente automovilístico.
0: O que genera la muerte de alguien.
1: Y no necesariamente porque causó la muerte de alguien, sino porque por una imprudencia pasó una luz roja o algo por el estilo. Pero porque, fuerte.
0: Pero que puede variar entre alguna...
1: Por ejemplo, que no pueda hacer un trámite, que no pueda hacer un trámite bancario.
0: Que se le cancele la licencia de por vida, por ejemplo. Cosas más congruentes a la realidad
1: seamos honestos. 10 años.
0: Diez años
1: porque usted ande manejando, que le pongan el alcoholímetro y de paso... ¿Tienen malos aparatos?
0: Es que esa es otra de las situaciones.
1: ¿Y no los tienen a disposición?
0: La situación es compleja porque muchas veces colocan este tipo de multas que está bien a las personas que andan con ingeniería de alcohol y que no son responsables, pero hay momentos que con una gorra le hacen la prueba del alcohol y ahí le dicen positivo. Y a veces no puede ser, a veces puede ser. Porque hay una medida, ¿verdad? De cierta cantidad. Hay personas que
1: No hay medida. Cero.
0: No, lo que le quiero cero. Decir, ¿en qué cantidad está elevada la persona que consume alcohol? Por ejemplo, si consume una copa de vino, si consume dos cervezas, si consume aguardiente,
1: pero la ley dice cero.
0: Ah, con tal cero.
1: La ley dice cero.
0: Pues sí, lo que le digo,
1: la ley no le permite una copa de vino, no le permite una cerveza, no le permite un trago de whisky, le dice cero.
0: O sea que así sería evaluado. El que consume una copa de vino estuvo bebiendo toda una noche, dos noches, está trasnochado y bebiendo.
1: Un conductor asignado.
0: Quitándose la bomba.
1: Eso es lo que tendría que hacer usted, un conductor asignado.
0: Eso es lo que
1: de repente
0: hacer.
1: Usted quiere ir a un bar y llamar un Uber o tener un taxista que lo vaya a dejar y que lo vaya a traer.
0: Hay personas muy irresponsables, doctor.
1: No, estoy de acuerdo.
0: Pero
1: eso no necesitan los 10 años.
0: Sí.
1: Y andar bebiendo. Eso es lo único que necesitan es que...
0: O comete un delito, una falta y lleva a personas a que fallezcan a consecuencia de conducir mal.
1: Estamos de acuerdo.
0: Ahí sí demerita el carcelamiento de alguien. Ser carcelado.
1: Bueno, yo quiero saber si eso va a pasar. Yo quiero saber de que lo detengan a usted y le digan, le pongan el alcoholímetro, tiene que ser cero.
0: Es que yo pensaba que era conforme a la medida que
1: es
0: era...
1: en otros países que permiten 0.6, 0.8.
0: Bueno, entonces
1: pero
0: creo
1: en Honduras
0: que
1: es cero. Búsquelo, googlealo.
0: Sí, ya lo voy a googlear.
1: ¿Cuánto nivel de alcohol permite la ley de tránsito en Honduras? Googlealo.
0: Y fíjese, doctor, que circulan videos donde los mismos policías de tránsito desconocen la ley.
1: Ahora le voy a decir.
0: Alguien le pregunta, dígame en qué artículo, en qué parte de la ley de tránsito está esto y esto. Dígame.
1: Ya se imagina.
0: No saben los
1: no
0: mismos
1: todos.
0: Policías de tránsito. No todos.
1: Pero vea.
0: No todos, pero sí hay algunos.
1: Pero
0: que
1: ya
0: no.
1: Se imagina usted los policías de tránsito corruptos, sabiendo que le pueden decir a un cliente ahí, ¿sabes? Andás bebido, mira cuánto te salió el alcohol en esta máquina, vas 10 años preso. Se van a quedar con 500 pesos, con 500 lempiras.
0: No.
1: ¿O le van a pedir los bienes de mamita?
0: Sí.
1: ¿Ah?
0: Sí.
1: Es que ¿O este le van país, a pedir los bienes de mamita?
0: Este
1: a ver,
0: país.
1: ¿Cuánto nivel de alcohol?
0: Bueno, es que solo hablan de un salario mínimo, la sanción para quienes manejan alcoholizados.
1: Alcoholizados, salario mínimo, 12.000 y tanto.
0: Hasta 10 años de cárcel para conductores bajo efectos, pero eso están hablando de eso.
1: Nivel, o póngale nivel sanguíneo de alcohol en sangre, permitido en Honduras al conducir.
0: Sí.
1: A ver cuánto le dice.
0: No me aparece por acá. Bueno, ¿cuántas? Bueno, no sé, porque acá aparece varias informaciones.
1: ¿No le parece nada?
0: De eso sí, ¿no?
1: Vamos, lo voy a hacer yo.
0: Solo dice que no conduzca a su destino.
1: En Honduras, mire. En Honduras.
0: Y mire que aquí hay unos mensajes, dice, y los mismos policías andan bebiendo
1: ¿qué
0: en las
1: nivel,
0: patrullas.
1: ¿Qué nivel de alcohol?
0: Si consume alcohol, sé responsable y no conduce.
1: Es permitido. ¿Qué nivel de alcohol en sangre? En sangre. Es permitido al conducir. Yo digo cero. No debe, debe marcar cero. Vamos a ver. Dice aquí, no me sale cero, ¿sabe? Me dice, en Honduras el límite legal de alcohol en sangre para conducir depende del tipo de conductor. Uh-huh. Conductores particulares hasta 0.5 gramos de alcohol por litro de sangre. Conductores profesionales, o sea, los que andan con, uh-huh. Camiones y sí. buses, 0.2 gramos por litro. Entonces, importante, superar esos límites puede ocasionar multa, suspensión de licencia y otras limite. Consecuencias. Hay un límite de 0.5.
0: Ajá, entonces hay un límite.
1: Ahora, hay un la limite. Pregunta es, ¿cuánto debo consumir? Vamos a ver.
0: No, consumir eso es mentira. Eso es mentira, porque alguien puede tener dos cervezas y le aparece como que está alcoholizado.
1: Tener un nivel de ¿cuánto? 0.5. 0.5 gramos por litro. Por litro.
0: Y la penalización de la embriaguez está en el decreto 100-2000, que regula la realización de pruebas de alcoholemia, que establece los límites permitidos de alcohol en la sangre y fija sanciones para los infractores. Pero es lo que yo le menciono, porque tiene un aparato donde le miden la cantidad, doctor.
1: Ajá.
0: Tiene un aparato, y usted ya mencionó, tiene un aparato que puede medir cero y hasta que llegue a 100, dice. Debe soplar 10 segundos hasta que el cronómetro que llevan ellos de medición llegue a 100. Este es bajo la...
1: Oiga, estoy metiéndome en esto acá. Aquí me estoy metiendo. Ah, ok, vaya. Aquí ha mandado Belinda algo.
0: Ajá.
1: Aquí ha mandado algo Belinda. Dice que aquí lo explica. Vamos a ver.
0: Sí, porque para orientar bien a la población en relación a este tema, porque
1: ¿cuál es la multa por conducir en estado de ebriedad?
0: Bueno, la multa es un salario mínimo. Que puede ser de 12 mil en adelante. 12 mil y tanto,
1: sí.
0: Ese es un salario mínimo, actualmente.
1: Ahí cuando lo tengan me avisa.
0: Salario mínimo.
1: Me avisa. Para llegar al nivel de 0.5, según los datos que aparecen aquí, dice que no hay una cantidad exacta de consumir. Tiene que tener del sexo, peso, contextura de la persona.
0: O sea que alguien puede ser.
1: Tiene que saberlo particularmente. Pues escuchemos a ver qué es lo que dicen aquí. Adelante.
2: Si le encuentran en estado de ebriedad, que dicen una gente que solo me tomé una copita.
3: La típica.
2: Sí, la típica. Es que iba para un cumpleaños y me tomé un vino. O sea, alcohol es alcohol. Alcohol es alcohol, ya sea en vino, ya sea que usted haya hecho en las manos o algo.
3: ¿Cuánto es lo que nos dice la ley?
2: 0.07 miligramos de alcohol.
3: ¿Y eso equivale
2: a nada?
3: Que el, o sea, menos de la mitad.
2: Sí, o sea, usted no
4: una cerveza no, ya
3: no, entra. No, menos.
2: Y depende del metabolismo también. Entonces, si usted la primera vez le encuentran más arriba de 0.07, la sanción es un de medio a un salario mínimo, dice la ley. Y la suspensión de su licencia de conducir o de permiso de conducir, como ahora se maneja, por 6 meses.
0: Estamos hablando de 0.07, que puede ser una.
1: No, 0.05, dice. Si lo encuentran arriba de 0.07.
0: Escuché yo.
1: No, primero dijo 0.05, 0.07 ya es otra cosa.
0: Sí, pero yo escuché 0.07, que dijo ahorita. Entonces, indistintamente.
1: No, 0.05. Dice, si lo encuentran arriba de 0.07,
0: sí,
1: ¿quieres escucharlo?
0: Bueno, sí. O sea, 0.05.
1: 0.05, dice la ley.
0: 0.07, entonces.
1: Ya de 0.07 ya no se salva.
0: Hasta 0.05 está bien.
1: Pero el hombre dice, una copita.
0: Entonces ya hay multa.
1: Una copita de vino, porque es cierto. Uh-huh. Ese es algo.
0: Pero hay personas que no toman, doctor, le hacen la prueba y parece que ya ahí alguien ya le sopló y ya quedó marcado ahí.
1: Por ejemplo, una persona que anda enferma, que ande con bronquitis y que esté tomando salbutamol.
0: ¿Eso tiene alcohol?
1: El salbutamol da positivo en el alcoholímetro por alcohol.
0: Ajá, entonces ahí lo tipifican como que es alcoholizado y al momento de hacer la prueba parece
1: pero
0: positivo.
1: Pero que no, si no sabe el policía y no sabe ni siquiera la persona que anda tomando salbutamol, el salbutamol es un broncodilatador. Por si no lo sabían, ahí se los dejo de...
0: hay gratis, otros medicamentos.
1: Gratis el conocimiento.
0: Hay otros medicamentos que me imagino que también serán así.
1: Sí, pero es así, pero obviamente no lo puede poner a soplar en una gorra. O sea, si lo agarra ya lo agarra 6 meses de suspensión. Dice, después 0.05, 0.7, según el de tránsito, ya está en problema.
0: Ya está en problema.
1: Medio o un salario y
0: dependiendo,
1: 6 meses de suspensión de la licencia.
0: Seis meses.
1: O un quinina y te vas.
0: Algunos se prestan, otros no.
1: Un quinina sí, y sí. te vas.
0: No, pero aquí,
1: así como hacen con la moto. Así como
0: no,
1: hacen con la moto, que los detienen algunos. Los detienen algunos y le, aquí te está hasta que venga el alero, tu papá trae el quinina.
0: Nah, quinina, ya no aguantan quinina, doctor.
1: Ya no.
0: Nos generalizamos, pero quinina ya no aguantan. Tienen que ser un poquito más.
1: Como digo, cuando viene la muerte uno con cuerpo zancudo ahí, ¿qué? Y si no trae casco, que Dios lo agarre confiscado.
0: Bueno, y otra información, doctor, que debe estar pendiente en la población, si pasa o no esta medida en relación a...
1: No va a pasar.
0: A si le colocan 10 años, de 5 a 10 años de prisión,
1: o sea,
0: por
1: los detuvo tránsito. Yo no digo que no vayan contra los que beben y manejan. Claro que hay que ir contra los que beben y manejan porque es un acto irresponsable.
0: Pero que vayan con
1: multas o penas viables. Por ejemplo, quítenle la licencia de por vida. Si lo encuentran, ahí sí. Porque cada vez que lo detenga, ya podría entrar alguna pena por desacato, decomiso de su vehículo o el vehículo que ande conduciendo. Y si no tiene vehículo y alguien se lo prestó, pues igual se lo van a decomisar. Ahí sí, y podrían venir multas del valor del vehículo o algo por el estilo. Pero que 0.7. Ya oyó el mismo de tránsito, se tomó una copa de vino y una cerveza. 10 años de cárcel por una cerveza.
0: Sí.
1: Es irracional.
0: Sí, sí.
1: El otro punto, que un hondureño que está acostumbrado a beber no se va a clavar una cerveza. ¿Ah?
0: No le interesa, ¿verdad? Y asume que...
1: Por ejemplo, que va a ir al lago... Por ejemplo, que va a ir al lago de Yohoa y no... Y un pescado... Estoy hablando del que le gusta beber.
0: Y vaya a comer una carnita asada ahí, ¿verdad? Un asado, y diciendo, voy a tomar una cerveza
1: con... O el domingo con una sopa. Y que... Que vaya, lo detengan ahí, que se acaba de tomar la cerveza y la sopa, 10 años de cárcel porque una sopa caracol y una cerveza. Mentira, hombre. Mentira.
0: No creo que pase.
1: Pero no, si hay una multa muy grande, así como hicieron, ¿sabe? Así como hicieron con la ley de paternidad responsable. No puede abrir cuentas bancarias, no puede sacar una licencia, no puede renovar la licencia de conducir, no puede sacar un pasaporte. Eso es viable.
0: Es una buena medida.
1: Eso es viable. Sí, pero que porque le encuentren 0.7, lo que van a hacer es una policía de tránsito más corrupta.
0: Más corrupta.
1: Eso es lo que van a hacer.
0: Es más corrupta.
1: Eso es lo que van a hacer.
0: Están hablando con la ley.
1: ¿Cuándo apostamos que eso no va a pasar?
0: Que se ha aprobado la ley de privación de dominio, donde dice que ojalá que ahí estén ya privados de libertad policías, jueces. Porque a veces, muchas veces la ley la hacen conforme a quien mejor esté dándole una amistad a alguien.
1: Mire, si esa ley pasa, lo que van a hacer es ir a estacionarse al lado de los bares, de los sport bars.
0: Pero actualmente pasa. Hay un restaurante, hay un bar que es reconocido en un lugar, se van a poner a la esquina.
1: Sí, pero...
0: Y le ponen la multa, pero la multa...
1: todavía no han aprobado que le van a meter presa a 10 años. Todavía no han aprobado que le van a meter 10 años. Así como se aceptaron del Festival de las Flores. Sí. 24 horas van a estar, 24-7 van a estar.
0: Más de 320 y algo.
1: No va a pasar, hombre. No. Pajiemos, no va a pasar.
0: Bueno, doctor, y otra información.
1: No va a pasar. Tienen que hacer cosas más coherentes.
0: Daremos seguimiento a esta información, pero otra, doctor, que también tiene alarmada a la población que viaja por estos sectores, es que habría un posible traslado del canal seco a COVID y encendería esto la polémica en relación que colocan otro peaje en el canal seco.
1: ¿Y de qué se asusta?
0: Que está haciendo negociaciones en el actual gobierno.
1: Si hasta el gobierno anterior.
0: La posibilidad de que la administración del corredor logístico.
1: Hasta el gobierno anterior, imagínense que cómo somos de incapaces en este Honduras que no podemos administrar nosotros.
0: Y esto ha generado polémica, doctor, porque dicen que podría deber alcanzar hasta 574 lempiras el cobro por el peaje por el canal seco.
1: ¿Y por qué por qué no puede hacerlo el gobierno? ¿Por la corrupción? ¿Por la falta de transparencia? No puede nadie auditar algo así como eso. Bueno, si dése cuenta de que se asusta, que no sabemos cuánto recauda la chapeadora vial aquí en Siguatepeque.
0: Sí.
1: No sabemos. No, no sabe ni el propio gobierno.
0: Bueno, decimos nosotros que no sabe el gobierno. ¿Usted cree que no sabe?
1: Nunca lo publicaron.
0: ¿Usted cree que gobierno tras gobierno no sabe exactamente cuándo ingresa?
1: Yo me acuerdo. No es posible. Yo me acuerdo que a Mauricio Villeda le dieron la información. Le dieron la misión en el Congreso cuando era diputado Mauricio Villeda. Uh-huh. Y él dio una conferencia de prensa y dijo que se le hizo imposible saber cuánto pagaba de impuestos la chapeadora vial, uh-huh, y cuánto recibía la chapeadora vial.
0: ¿Pero usted cree esa versión, doctor?
1: Él dijo que no la dieron información.
0: ¿Pero usted cree que los
1: dueños creen? Y por eso dijo él en hace tiempo que está este documento, yo rechazo, no sigo trabajando porque es imposible tener acceso a la información. A ver, ¿qué dijo el gobierno? Nada. ¿Qué dijo el gobierno anterior? ¿Qué dijo el gobierno anterior de Libre? Que si algo bueno había hecho Juan Orlando Hernández es haber dado en concesión a la chapeadora vial la CA5.
0: Así mismo, a través de su ministro de la CIP.
1: Sí, Mauricio Ramos. Uh-huh. Y lo vino a decir aquí a Zihuatepeque. Uh-huh. Que dijo, si hay cosas que hizo bueno, no todo fue malo, porque ese contrato fue de lo mejor. Y como hablaba como Mel, uh-huh, buenísimo. Uh-huh. No, hombre.
0: Pero bueno, eso es lo que estamos los hondureños ahorita.
1: Vamos
0: la expectativa es qué pasa con el tema del peaje y con el tema de si aprueban esta ley de 5 a 10 años para las personas que lo encuentren alcoholizados conduciendo. ¿Le parece si hacemos la primera pausa, doctor?
1: Sí.
0: Vamos a la primera pausa. Al retorno venimos con más información de interés en esta hora de la tarde. Ya volvemos.
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5: El Congreso Nacional aprobó las reformas a la Ley de Reactivación Económica y Desarrollo Humano.
6: En sesión legislativa, el Congreso Nacional aprobó reconocimiento en el grado de Gran Cruz con placa de oro y pergamino especial al ciudadano José Celín Discua.
5: Por otra parte, se reformó el artículo 5 del Decreto 17-2026 de la Ley de Reactivación Económica y Desarrollo Humano para que las instituciones descentralizadas, desconcentradas y las municipalidades utilicen sus propios recursos para atender las demandas de la ciudadanía.
6: El Congreso Nacional aprobó destinar 70 millones de lempiras para la construcción de aulas en el campus de la Universidad Nacional Autónoma de Honduras en el departamento de Yoro. Este fue un boletín informativo
5: del Congreso Nacional.
6: Les informó Darwin Reyes
5: y Ismaña Aguilera.

0: Feliz martes, espero estén teniendo un excelente día. Nosotros listos y muy preparados para seguir informándoles acerca de las actualizaciones climáticas. Esto con información desde nuestra estación meteorológica de Corpo Centro. Bajo las condiciones meteorológicas para este martes se pronostican lluvias y chubascos de intensidad de débil a moderado, esto de carácter disperso en varias regiones de nuestro país, como en la zona oriental, también en algunos sectores del centro y también en la zona sur de nuestro territorio hondureño. Esto también debido al ingreso de humedad que proviene desde el Mar Caribe y también impulsado por los vientos del noreste. Bien, ante este incremento gradual de las precipitaciones, se ha declarado alerta verde, esto por un periodo de 48 horas en distintas zonas vulnerables de nuestro territorio nacional. Ante estas condiciones, las autoridades advierten sobre posibles deslizamientos de tierra, también desbordamientos de ríos y también inundaciones repentinas, especialmente en sectores como el Distrito Central, el lago de Yohoa y también varias comunidades del municipio de Alianza en el departamento de Valle. Ante esto, se recomienda a la población mantenerse muy informado y, por supuesto, tomar las medidas preventivas necesarias ante las condiciones climáticas para los próximos días. Damos inicio con Siguatepeque. Este martes tendremos cielo nublado y cierta probabilidad de cielo parcialmente soleado, pero esto únicamente en horas del mediodía. Tendremos una temperatura máxima para este día de 25, una mínima de 19 y se pronostica lluvia, esto del 70% en horas de la tarde y de la noche. Para mañana tendremos una máxima de 27 y tendremos una mínima de 19, donde predominan los cielos parcialmente soleados. Bien, nos trasladamos a Comayagua, donde este martes se prevé cielo parcialmente soleado, más que todo en horas de la mañana. Tendremos una máxima de 27, una mínima de 20 y se pronostica lluvia, esto del 75% en horas de la tarde y de la noche. Para mañana su máxima será de 28, tendremos una mínima de 19 y predominan los cielos parcialmente soleados. También se prevé lluvias, esto en los municipios aledaños a Siguatepeque, en horas de la tarde y de la noche para este martes. Su máxima de 28 y tendremos una temperatura mínima de 18. Las condiciones climáticas continúan siendo inestables en las principales ciudades de nuestro país para este martes. Predominan los cielos parcialmente soleados en horas de la mañana, sin embargo en horas de la tarde predominan los cielos nublados. Su máxima será de 34, tendremos una mínima de 18 y probabilidad de lluvia en Choluteca, Tegucigalpa y San Pedro Sula para este martes, acompañado de actividad eléctrica. Y por supuesto que también es importante informarles que este día el sol se ocultará a las 5:32 p.m. Su salida para el día de mañana será a las 5:42 a.m. La fase lunar para este martes se encuentra en cuarto creciente. Hasta aquí con las condiciones del clima, que sigan teniendo un excelente día y quédense porque continuamos con mucha más información aquí en TV Centro.
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0: Bueno, vean lo que nos mandan de lo que nos están mandando, es lo que pasa en los Estados Unidos.
1: En relación al
0: a lo que estamos hablando de las multas de tránsito.
1: Porcentaje de alcohol
0: dice,
1: que debe tener
0: en Luisiana, en el estado de Luisiana, las penas de prisión por conducir en estado de ebriedad TWI o DWI por sus siglas en inglés, varían según el número de infracciones y las circunstancias de los casos. La primera infracción, 10 días de cárcel, hasta 60 meses de prisión, con un periodo obligatorio según el caso. La segunda infracción, 30 días, hasta 6 meses de prisión estándar o mínimo 2 años de prisión, si los beneficios o existen antecedentes de lesiones graves en el accidente. Tercera infracción, de 45 días hasta 5 años de prisión, clasificado ya como delito mayor. La tercera infracción es delito mayor. La cuarta infracción, más de 75 días hasta 30 años de prisión, dependiendo de la gravedad de los antecedentes. Uh-huh. En la cuarta.
1: Será evaluado, valorado conforme
0: pero,
1: cada caso
0: pero diferente. Aquí, por ejemplo, las multas por exceso de velocidad, que no tiene nada que ver con lo del alcohol. Uh-huh. Por exceso de velocidad, uh-huh. Usted se acuerda que la primera vez sí. Tenía una multa usted de 900 lempiras, algo así era.
1: No.
0: Y la segunda, 6.000.
1: Por exceso de velocidad.
0: Sí, y la segunda, la 6.000.
1: Si vuelve a repetir la falta.
0: Y entonces pasaba que le decían al cliente, amigo, usted ya tiene un antecedente de una primera, y son 6.000. Le borramos esta segunda, pero nos da una lista que no llegue a los 6.000 porque pasaba.
1: Y muchas veces no lo dicen directamente,
0: pasaba,
1: sino que lo insinúan, alguien que lo entienda.
0: Pasaba. Eso pasaba.
1: Sí,
0: pasaba, no estamos exagerando porque
1: y
0: eso
1: nos
0: pasaba.
1: Generalizamos.
0: Y la gente sabe
1: ciertos
0: que sí. Sí,
1: elementos.
0: Pasaba. Sí,
1: pero bueno,
0: pasaba.
1: Es la comparativa, ¿verdad? De Estados Unidos con Honduras, que es lo que están en este momento queriendo proponer.
0: Pero,
1: no es
0: pero,
1: que se
0: pero lo que propone el diputado. El diputado propone. Le ponen alcoholímetro. Bebió 10 años de cárcel. Lléveselo 10 años de cárcel.
1: Lo que les hablo de cara una copita de vino, una cervecita o,
0: si no
1: o un
0: caben,
1: tecito ahí de
0: no caben los asesinos, no caben con los asesinos, no caben con los ladrones. Van a,
1: un ponche de piña, doctor.
0: Le quieren poner un plus con los bolos ahora ahí.
1: Sí, bueno.
0: Le quieren poner un plus con los
1: es
0: bolos.
1: Que aquí no, bueno, pero a ver qué sucede, si pasa o no pasa. Que a través de TV Centro estaré muy informando.
0: ¿Cuánto apostamos que no pasa?
1: No, yo con usted no apuesto, doctor.
0: No va a pasar. Es totalmente, es incongruente, o sea, sí tienen que ir, pero yo vuelvo a decir, para que no vayan a decir que estoy defendiendo los bolos, porque yo también me tomo mi cerveza, yo me tomo mi trago whisky, mi copa de vino,
1: pero no al extremo,
0: yo me las tomo, yo no voy a aparecer aquí como santo
1: como
0: varón,
1: santo
0: que el único alcohol que conozco es el que uso con mi paciente para inyectarle, desinfectarle la nalga, mentira, no es cierto,
1: sí.
0: Pero tampoco es así, tampoco es mentira o es cierto de que me tomo una cerveza y voy borracho para mi casa.
1: Sí. Es responsable el momento.
0: Y que porque me tomé una cerveza, o un trago, ya voy borracho y me van a meter 10 años preso. Uh-huh. Bueno, por ejemplo.
1: Sí, dice un ejemplo.
0: Realista, real. Me tomé un trago con mi papá el fin de semana. Y después le digo, papá, nos vemos, y voy para la casa y me paran allá por Granja de Lía y me dice, tenés alcohol, 10 años preso. ¿Cómo van a probar eso?
1: Sí.
0: No todos, pero le puedo asegurar que un buen porcentaje de los diputados beben, aunque
1: sí,
0: tengan chofer.
1: Sí.
0: Aunque tengan chofer.
1: Sí, claro.
0: Aunque tengan chofer, beben.
1: Sí.
0: Beben.
1: No, hay algunos que hacen una vida social, ¿verdad? Que dicen que en Tegucigalpa se desatan algunos diputados que nunca han llegado
0: ¿por
1: al Congreso.
0: Qué no? Por eso les digo yo, mejor le encontramos alcohol, no tiene suspensión de licencia, suspensión de cuentas bancarias, multa, pasaporte.
1: Sí, sanciones que realmente
0: que sean reales, que sean viables,
1: congruentes a la realidad del país.
0: Solo si Guatepeque y Comayagua leían a todos el presidio de Comayagua en 15 días, en 2 fines de semana. En la semana de Navidad, solo en la semanita de Navidad.
1: Sí.
0: No, hombre, no nos engañemos.
1: Pero bueno,
0: a propósito de Comayagua, tenemos información que en Comayagua, Dayanara Macías nos informa de que Ever Villanueva, que es un guía turístico, dice que en Comayagua la afluencia de turismo fue muy baja, contrario a lo que pasó acá en Siguatepeque, que fue extrema. en la cabecera departamental fue baja. Ahí fue todo lo contrario. Según el guía turístico de Villanueva, baja la cantidad de turistas en la cabecera departamental y de Siguatepeque ni se diga, como nunca. Aquí está la información de Comayagua.
2: La verdad que la afluencia turística fue un poco baja a nivel nacional, no podemos decir solo en Comayagua, fue en todo el país. Recordemos de que muchas personas no estuvieron en Honduras y se fueron para El Salvador, entonces eso permitió de que no hubiera una afluencia grande de turismo hondureño, pero más sin embargo, Comayagua fue visitada por turismo extranjero, tuvimos muchos turistas extranjeros que, aunque a pesar de que el feriado era un feriado nacional, así, pero vi bastante gente que se movilizó de otros países, que los miré yo dando recorridos aquí en la ciudad y conociendo los sitios de interés histórico que Comayagua tiene.
3: Eder, a grosso modo, ¿cuántos turistas usted pudo atender durante la semana Morazán?
2: Mire, en realidad recorridos en sí no hice, porque no le vamos a mentir, no hice, pero sí las personas que se desplazaron lo hicieron solos. Yo miré que si subían al reloj lo hacían solo, no con guía, porque nos dijeron de que no podían con guía, entonces se sabe que ya fue decisión de ellos, pero en realidad propiamente yo no hice recorridos.
3: ¿Faltará más promoción para que vengan más personas a Comayagua durante los feriados?
2: No se trata de la promoción, se hizo una promoción de 3 meses antes y día a día nosotros hacíamos con diferentes medios haciendo hincapié, conozcan Comayagua, conozcan Honduras. Por falta de promoción no se dio. Recordemos de que no podemos cambiarle la mente a las personas. Cuando una persona tiene un plan de ir a otro lugar no se le puede cambiar. En ese momento sucedió eso y no solamente fue Comayagua afectado, sino que todo el país. Al igual tengo entendido que los alrededores de Comayagua sí estuvieron llenos, como decir Rancho Sofía, la Benito Cipreses, todos los alrededores sí tuvieron bastante afluencia turística, que al igual eso es Comayagua. Entonces indica de que Comayagua sí al igual tuvo visitas, pero en sí el centro fue un poco baja la afluencia turística.
3: Evería, ¿usted le va mal como guía turístico porque usted vive de lo que le pagan los turistas?
2: Así es, y recordemos de que eso se trata, de que nosotros hacemos nuestras propinas, pero en este caso, pues este feriado monazánico fue uno de los que yo no hice absolutamente nada.
1: Bien, vamos a hacer la pausa comercial. Al retorno venimos a entregarle más información a través del Noticiero Estelar.
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0: 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Y pasamos a continuación al primer bloque del resumen de notas nacionales. Este trabajo que ha realizado hoy Eduardo Zelaya.
1: Canal Seco pasaría a Cobi, Honduras, con peajes de hasta 574 lempiras para vehículos pesados. Si el gobierno no llega a un acuerdo con la concesionaria vial de Honduras, Cobi, Honduras, para asumir el mantenimiento del Canal Seco, quienes circulen por esta carretera tendrán que pagar un peaje más alto que el que se cobra actualmente en las casetas de la CA 5 Norte. Por ahora, transitar por el Canal Seco es gratuito debido a que el Estado aún no ha entregado la vía a la concesionaria, lo que implica que el gobierno debe pagar una cuota por incumplimiento de contrato. Sin embargo, una vez que se haga efectivo el traspaso de la carretera a Cobi, Honduras, el peaje podría alcanzar los 574 lempiras para los vehículos de seis ejes, una tarifa que supera en 305 lempiras la que se cobra actualmente en las casitas de la CA 5 Norte. El Canal Seco es una carretera de 100.49 kilómetros con cuatro carriles que conecta Huascorán, Valle, con la vía de San Antonio, Comayagua. Esta vía enlaza la CA 5 Norte con el Pacífico Hondureño. La carretera permite acortar la distancia hacia el Amatillo en la frontera con El Salvador y hacia Nicaragua sin necesidad de pasar por Tegucigalpa. Además, los conductores pueden evitar el pago del peaje en la caseta de Zambrano, Distrito Central. Congreso Nacional prorroga hasta diciembre 6 amnistías en Honduras. El Congreso Nacional aprobó por unanimidad la prórroga de 6 amnistías hasta el 31 de diciembre del 2026 con el propósito de que los hondureños puedan regularizar sus deudas tributarias, municipales y de servicios públicos sin pagar multas, recargos e intereses moratorios contemplados en estos beneficios. La ampliación fue aprobada con dispensa de dos debates a través de una iniciativa presentada por el diputado nacionalista Antonio Rivera Callejas ante el vencimiento de las disposiciones previstas para este 12 de octubre. Los beneficios comprenden las áreas tributaria, municipal, vehicular, aportaciones al Instituto Hondureño de Seguridad Social, agua potable y saneamiento y energía eléctrica. La medida permitirá a personas naturales, empresas y patronos ponerse al día con sus obligaciones pendientes siempre que cumplan con las condiciones de pago establecidas para cada amnistía. Sin embargo, la prórroga no elimina las deudas principales, sino que exime los cargos adicionales contemplados en la normativa. En el Hospital Escuela, más de 20.000 pacientes afectados por las asambleas médicas. Alrededor de 20.000 pacientes de la consulta externa del Hospital Escuela han resultado afectados por las asambleas informativas que mantienen los médicos desde hace 36 días en reclamo por el pago de salarios atrasados. Darío Zúñiga, director del Centro Asistencial, indicó que la reducción de las atenciones perjudica a millares de personas que necesitan consultas médicas. Zúñiga aclaró que pese a la de los galenos, algunos servicios continúan funcionando para garantizar la atención de pacientes con enfermedades crónicas. Entre ellos está la entrega de recetas y medicamentos a personas con diabetes mellitus, enfermedades cardíacas e hipertensión, quienes necesitan continuar sus tratamientos y no pueden permanecer sin sus fármacos. En cuanto a las cirugías selectivas, el director detalló que el centro asistencial trabaja entre el 50 y el 60% de su capacidad habitual. Actualmente se opera entre 25 y 30 pacientes al día, cuando normalmente se realiza entre 50 y 60 procedimientos quirúrgicos. Para evitar que más pacientes resulten perjudicados por la reducción de los servicios, Zúñiga consideró necesario encontrar una solución a las diferencias entre las autoridades de la Secretaría de Salud CESAL y el gremio médico. Para TV Centro de Noticias, Eduardo Zelaya.

0: Gracias porque siguen con nosotros. ¿Saben la Secretaría de Agricultura y Ganadería, SAC, ha entregado incentivos a 400 ganaderos, pequeños productores, para fortalecer la producción de la zona central? El ingeniero Alfredo Valeriano, el ingeniero Luis Durón y el ingeniero Justo René Martínez, viceministro de la SAC, dieron sus declaraciones porque los abordó Martín Ulises a continuación.
1: Un día muy importante, ¿verdad? Creo que gracias a nuestra gestión y creo que agradecido con nuestro presidente Narri Juan Apurazala, que hizo un compromiso en todos los gremios. Hoy senté aparentemente el tercer incentivo, lo que es el primero fue el incentivo cafetalero, después fue el incentivo agrícola y hoy pues estamos con el incentivo ganadero, donde se va a entregar semilla de pasto para que los ganaderos pues tengan ese beneficio. Después, seguidamente, se les va a entregar alguna semilla de maíz para ejercirlo. Vienen también algunas picadoras de pasto para arcilo, vienen también unas cercas eléctricas y otros beneficios por lo que es mejorar lo que es el tema de la genética.
2: Esto siempre pues en apoyo a aquellas personas que se dedican a la agricultura, ahí es donde se va y se dice no los están dejando solos.
1: Bueno, creo que fue un compromiso que hizo nuestro presidente y pues también hoy nos visita el viceministro de Agricultura, ¿verdad? Justo Martínez, lo cual pues también va a haber presencia y ser testigo de que va a entregar este incentivo. Gracias también al ingeniero Duli Durón, que también ha estado anuente y pendiente, ¿verdad?, de estos incentivos, que también está con un gran compromiso, ¿verdad? También entrega semilla, va el tema otros temas de la cadena agroalimentaria, donde hoy estamos dando respuesta.
2: ¿Cuántas personas serán beneficiadas?
1: Bueno, más de 400 personas, y pues creo que este es el inicio, ¿verdad?, para, como les decía, puntualmente. Necesita capacitación los ganaderos, los agricultores, la parte también de cafetalera. Creo que es algo muy importante, no solo darles el incentivo, sino también capacitarlos. Y esa es la parte fundamental. ¿Por qué? Porque ahora en día pues necesitamos ya ahora focaria. Si tenemos silo, tenemos una buena cuchara de agua y podemos tener buena genética, creo que al final pues los resultados van a ser diferentes como antes, que teníamos mala genética y pues el proceso era diferente, ¿verdad? El tema de conversión del ganado de engorde es muy diferente, el tema de la leche es muy diferente, pero cada quien en su gremio, creo que esto podemos nosotros ir apoyando. Nosotros estamos a la orden como alcaldía, solo con nuestra gestión, y también para crear las condiciones. Hoy estamos prestando el local para poder entregar el incentivo, lo cual también es un compromiso, y gracias a nuestra corporación y las personas que nos acompañan para hacer dar este beneficio.
3: Estamos hoy aquí con la grata presencia de nuestro viceministro de Ganadería, el ingeniero Justo Martínez, que una de las políticas y uno de los pilares fundamentales de la Secretaría de Agricultura es justamente esto, va a dictar las políticas que van sobre el sector agroalimentario. Hoy estamos entregando un incentivo muy importante al sector ganadero, ¿verdad?, que contempla con semillas de pasturas, ahorita que está lloviendo, cae muy bien, para que los productores puedan fortalecer aquellas fuentes de alimento, para que puedan aprovecharla, ¿verdad? Eso es un tema bastante importante y los pilares que ellos como rectores de las políticas del sector agroalimentario están haciendo. Entonces hoy lo tenemos acá y agradecemos su presencia acá, señor viceministro Martínez. Enhorabuena, este sector de central necesita pues el apoyo de la Secretaría de Agricultura y eso es el objetivo de este día, ¿va? Tenemos a varios productores de ganado en espera de la entrega del incentivo ganadero.
4: Sí, la meta es beneficiar el día de hoy aproximadamente a unos 120 productores ganaderos que pertenecen a una organización que tiene su ubicación aquí en la ciudad de Siguatepeque y que son de varios municipios que están alrededor de aquí del municipio de Siguatepeque. Estos van a ser beneficiados con el incentivo ganadero el día de hoy, específicamente con semilla de pasto. Tenemos que aprovechar esta lluvia de postrera para que siembren esta semilla. Son semillas que han sido seleccionadas para climas adecuados aquí en esta zona. Ya las variedades han sido sugeridas por los expertos en eso, pero además se le han hecho todas las pruebas necesarias, los análisis de germinación, de vigor también de estas especies, para que los productores realmente aprovechen esta coyuntura, tengan una nueva pastura, aprovechen el máximo de ella. Y lógicamente que la dejan que se establezca bien, que desarrolle un buen sistema radicular para que posteriormente y cuando venga la época seca comiencen ya a pastorear el ganado. Algo otros posiblemente van a hacer pacas de heno de ese pasto que vamos a estar dando el día de hoy. y la cuestión es prepararse para la época de verano. Todo ganadero debe prepararse para alimentar sus vacas. Lo ideal es que tenga alimento para los 12 meses del año, no solo para la época seca, o solo estar esperanzado las lluvias, sino prepararse, aprovechar el momento, que hayan condiciones climáticas adecuadas para poder producir heno y ensilaje, y en la época seca que los niveles de producción no disminuyan tan ostensiblemente, sino que se mantengan estables, y de esa forma la familia Rulet va a tener un ingreso permanente en sus hogares.
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14: 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Y nuevamente nos separamos por un instante, sí. Ya regresamos con más.
0: Vendremos con información interesante, ¿no? Después de la pausa.
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